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1: Es la hora 20, 2 minutos.
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Primero, ¿cómo están? Tengan ustedes buenas tardes, buenas noches, ya comenzando la renovación a través de las ondas de la Radio Magistral 91.1 acá en la comuna de Cholchol. Esta ahorita y viene con toda la música tropical ranchera. Saludamos a toda la gente que está en la sintonía, sectores rurales, zonas urbanas, comunas vecinas, nuestra señal online también en www.magistralfm.cl. En vivo del estudio número 2, ya iniciando esta programación del día de hoy para acompañarle con la música. Los saluditos y peticiones musicales que ya están acá en nuestra mesa de trabajo. Arrancamos junto a los que hacen posible que estemos junto a ustedes una horita y media compartiendo la música tropical ranchera. 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Iniciando esta programación del día, por supuesto. Y vamos junto a ellos a la música acá en su Radio Magistral.

Estamos disfrutando de la programación, la música en vivo hasta ahora a través de las ondas de la Radio Magistral 91.1 acá en Tolchala. 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Y justo ahí lo vamos a la música, acá en la 91.1, tu radio magistral.

Ahí disfrutando de la música, la programación como siempre, tu radio magistral, estudio número 2 en vivo, acá en la comuna de Cholchol. ¿Cómo está? ¿Cómo lo está pasando con la música? ¿Se está divirtiendo? ¿Está disfrutando junto a nosotros? Qué bueno. Le tengo datitos importantes ahora de economía también. Sí. 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Junto a ellos, vamos a la música acá en su radio magistral, desde el estudio número 2 en vivo.

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1: Es la hora 28 minutos.
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4: Yo estoy de vuelta en Platante Comerciales, aquí comenzando nuestra segunda media horita de programa a través de la zona de la Radio Magistral 91.1 acá en la comuna de Cholchol. Saludos, Julio, a toda la gente que se está recién integrando a nuestra programación en vivo. Desde el estudio número 2, por supuesto, bienvenido y bienvenida a la programación. Si usted se quedó atrasadita, no importa, todavía los quedan minutitos para compartir con ustedes con la mejor música. 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Oye, junto a ellos arrancamos esta segunda media horita de programa a través de las ondas de la Radio Magistral 91.1 acá en Cholchol.

Ahí estamos la programación en vivo. Magistral FM 91.1 acá en Cholchol, estudio número 2. Compartiendo la música a esta hora. Saludamos a la gente que está ahí en su casita haciendo el aseo, en su negocio, en su taller. En la programación está bailando a esta hora también. Ahí está haciendo alguna que otra cosita. Así saludar a toda la gente que está junto a nosotros en diferentes partes, por supuesto, compartiendo la programación de la 91.1 Magistral FM acá en Cholchol. 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Oye, junto a ellos nos vamos a la música acá en su radio magistral.

Estamos disfrutando la programación, la música. Oye, ¿está bailando usted o no está bailando? ¿Está pasando el frío alguna cosita con la música? Eso es bueno. Y luego se vienen también lo que es ya la cadena magistral con nuestro amigo ahí, Patito Mix Show, desde Traiguena, así con toda la música ahí, toda la música romántica, peticiones musicales, bailables también que hace este chiquillo, sí. Claro, todo está a través de la cadena magistral, luego de las 21:30 horas en adelante, ¿eh? Ahí está Patito Mix Show, ¿eh? Con diferente programación para todos nuestros auditores y autores que están en la sintonía. 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Y junto a ellos, nos vamos a la música acá en la 91.1, tu radio magistral.

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1: Es la hora 20:59.
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1: Y estamos de vuelta en la tarde comercial, iniciando nuestra última media horita del programa también de las ondas de la Radio Magistral 91.1 en Cholchol. Saludamos cordial a la gente que recién se está integrando a la programación. Llegó atrasadita, no importa. Todavía nos quedan unos minutos de esta última media hora para compartir la música tropical ranchera, peticiones musicales, los saluditos, eso y mucho más. 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Y junto a ello vamos a la música acá en la 91.1, su radio magistral.

disfrutando de la música y la programación de las ondas de la radio magistral. 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Oye, junto a ella nos vamos a la música acá en la 91.1. Oiga, su radio magistral.

Y estamos con la música disfrutando hasta ahora, por supuesto, desde las ondas de la Radio Magistral. Saludos con la gente que está en la sintonía, sectores rurales, zona urbana. Usted que está trabajando ahí, está de turno, está en la compañía de la 91.1. ¿Viene viajando todavía también? Saludos con a toda la gente que está manejando, si va con destino a Nueva Imperial, Carahue, Temuco, Galvarino, o viene a Cholchol. Hay con mucha precaución en la ruta, así que saludos con a toda la gente que nos escucha a través de nuestra señal online en www.magistralfm.cl. 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Junto a ellos seguimos con la música, acá en su radio magistral. Y ya estamos casi por llegar al término del programa el día de hoy. Así que, si se nos pasa el temita, después nos vamos a grande comercial. Y si no, seguimos con la música, por supuesto, disfrutando de la programación de la segunda edición del Correo del Año.

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1: Es la hora 21:35.
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0: Es la hora 7:03.
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1: Bueno, 7:05, 7 ya de la mañanita, ya con 5 minutos. ¿Qué tal? ¿Cómo están? Muy, pero muy buenos días. Como siempre, un placer saludarles en esta jornada de día viernes. Viernes 31, ya último día del mes de julio. Se nos va julio, chiquillos. Bueno, como siempre, primero que todo, dando gracias a Dios por un nuevo despertar, un nuevo día. Esperando que tengamos una buena jornada, un buen día. Muchas bendiciones, que Dios nos acompañe, nos guíe, nos ilumine, nos dé fe, optimismo, esperanza para enfrentar una nueva jornada.

Mañana en punto y siempre estamos en vivo acompañándole todas las mañanitas, le acompañamos en vivo, ahí puedes llamarnos, puedes escribirnos 45 242 57 53, o bien ahí al más 569 59 51 05 92, todas las plataformas habilitadísimas. Estamos al 100%, señores. Así que llámenos, escríbanos y póngase en contacto con su radio magistral. 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Dando ya la bienvenida a este lindo bloque matinal.

Ya, 7 de la mañana con 16 minutos. Saludo para quienes se van levantando, quienes están levantaditos ya a esta hora de la mañana. Ahí estaba a remojar el coche, ayuyo. Ya, harta agüita. Esperamos hoy anoche. Qué manera llover hoy a la antigüita, de arriba para abajo. Ahí, cualesquiera agua. Hoy de tempranito, mucha agua, todo anegado acá en Traiguera, en diferentes comunas estaba, pero horriblemente lleno de agua, chiquillos. Las calles parecían ríos. Ya no veíamos vehículos, ya estábamos viendo puros botes que andaban ahí. Bueno, ahora bajó un poquito, sigue lloviendo, pero sigue un poquito menos que anoche y que ayer. Ya, de hecho va a ir amainando un poquitito a medida que pasen la hora, pero oye, esto sigue. Se mantiene la lluvia por un 90-80% durante todos estos días, fin de semana, incluso hasta el lunes. Así que a prepararse, chiquillo, porque no ha pasado el temporal, todavía sigue. De hecho, hay muchos lugares, muchos colegios que suspendieron las clases en Temuco. En diferentes regiones también ahí se suspendió, ¿no es cierto? Se suspendieron las clases. Ya, y obviamente que vamos a ver cómo sigue el mal tiempo. Por lo menos cayó viernes y pierden un día nomás. Pero es un día no recuperable, decía la autoridad el día de ayer. Así que, por lo menos acá en Traiguera no se ha dicho nada. De forma normal, se va al colegio, los niños van al colegio, los que la mamita los va a mandar, no sé, todavía en el furgón, seguramente los van a pasar a buscar y todo eso. No se hizo nada, no se ha avisado nada que nos traigan de suspensión de clase, nada, ¿ya? Ya, 7 de la mañana con 18 minutos. Recuerden que estamos ahí en Lautaro, 93.9. 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Oye, está más o menos, no van las redes sociales, está más o menos, debido al mal tiempo, chiquillo, igual hay que prepararse, recuerde, luces de emergencia, prepare bien todo, porque se sabe, se puede cortar la luz de repente, todo eso, estar preparado. Ya, 7 de la mañana con 19 minutos.

¡Levántate! Ya, oye, saludo para la locomoción colectiva, línea 1 y 2. Ahí, saludos, chiquillos, para quienes están allá trabajando. Saludo a mi bueno amigo de la locomoción colectiva, línea 1 y 2. Les mando muchos cariños, muchos bechos, bechos, bechos, chiquillos. Para los valientes que andan trabajando hasta ahora de la mañana ya. Algunos que se quedaron ahí en casita, chiquillos, haciendo cucharitas. Un ratito más. Regaloneando, regaloneando. El que puede, bueno, el que puede, puede. Algunos se quedaron ahí regaloneando con la chole, con la choledad. Ya, pero algunos suertudos, nosotros que quedaron haciendo cucharita ahí con la patrona. Ay, vieja, acuérdate para acá, ¿eh? Quedémonos haciendo un ratito cucharita, viejita. ¿Eh? Mira la lluvia, escuchemos la lluvia, vieja, ahí abrazadito. Oh. Recordemos esos viejos tiempos cuando pololeábamos bajo la lluvia. Haciendo cucharita para encima. Ya, saludo para todos, para quienes se van integrando en Galvarino 93.9. 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

Ya, levántate a las 7 de la mañana con 28 minutitos ya. No se me queden dormidos, levántense, chiquillos. Hoy yo ando de las 5 de la mañana acá en la radio, fíjate. No pasaba nunca la hora para comenzar a trabajar, no, pues, no pasaba nunca la hora. Oye, nos vamos a ver una pequeña pausa y regresamos de inmediato ahí para que te quedes con nosotros, ¿ya? Oye, saludo para quienes se van integrando a nuestra señal 101.3 acá en la ciudad de Trayena. Ahí siempre le acompañamos tempranito, ahí con la mejor buena onda para todos quienes se levantan temprano, madrugan. Nosotros le acompañamos, recuerda que quien madruga le da sueño como a las 3 de la tarde. Ya, nos vamos a una pausa, volvemos.

0: Es la hora 7:29.
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Radio, estamos de regreso. El 7 de la mañana con 33 minutos. Aquí está este temita de Aventura Cumbiana y el tema Estoy enamorado de mi suegra.

Ahí estaba Aventura Cumbiera con el temita Me estoy enamorando de mi suegra. Oye, a propósito, yo una vez le dije a mi suegra que la quería. Le dije una vez. Y que suegra, ¿sabe qué? Yo la quiero, pero bien lejos de mi familia. Oye, había una vez. Estaban conversando dos amigos, fíjate, y. Uno le dijo al otro y. Oye, le dijo que hay gente en tu casa. Y lo que pasa, le dijo que. Le dijo, falleció mi suegra, le dijo. Oh, falleció tu suegra, le dijo, ¿qué le pasó, oye? ¿Te acordáis del burro que compré, dijo? Ah, sí. Esa no era burro, era mula, le dijo. Bueno, la mula. Oye, el otro día andaba en el patio. La señora, no andaba mi suegra por ahí en el patio. Oye, la mula le mandó una patada, fíjate. Ah, estoy leseando. No, sí, le mandó una pura patada y la mandó para el otro mundo. Oye, tiene que haber sido harto conocida tu suegra, le dijo, porque mira, la gente ahí da vuelta a la esquina, le dijo, para venir al velorio, le dijo. No, le dijo, sí, esa gente que está ahí, le dijo, vienen a comprarme la mula, le dijo.

Ya, 7:42, pasa muy rápido la hora. Último día del mes de julio. Hoy día San Ignacio. Y aprovecho de saludar a mi hijo que lleva ese hermoso nombre. Ignacio. Ay, oh, ¿quién le habrá puesto ese nombre hoy? Sí, Ignacio. Saludos para todos los Ignacio. Y esperando que tengan un lindo, hermoso día a todos quienes llevan el nombre Ignacio. ¿Ya? Y para quienes están de cumpleaños hoy día, happy birthday to you. Que lo pasen realmente muy bien, chiquillos, que tengan un feliz happy birthday to you, que lo pasen muy, pero muy bien a todos mis queridos auditores que están de cumpleaños hoy día. Le regalen una tortita, chiquillos. Y lo pasen en familia. Un buen almuerzo hoy día. Oye, dile a la patrona que te regale una cazolita de pollo con una sopaipillita. Estamos al día, ¿vale?

Ya, 7:44 y estaba el saludo de cumpleaños para nuestros queridos auditores. Bueno, y como siempre estamos en Lautaro, 93.9. 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
1: Ya, 7 de la mañana con 51 minutos. Hoy seguimos acompañándole, chiquillo, y con toda la buena onda de tu Radio Magistral FM. Estamos todas las mañanas tempranito. No fallamos jamás. Aquí estamos de las 7 de la mañana acompañándole todos los días. Y además estamos en vivo y en directo, señores. 7 de la mañana con 51 minutitos. Ahí nos puede llamar, programar acá los estudios de la radio. Ahí le mando muchos cariños para todos quienes se integran a la sintonía de la Radio Magistral. 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Ya. Saludos para la Solange. Te mando mucho pecho, pechito, pechón. Levantadita, dice por acá, en compañía siempre de la radio. Dice, hubo corte ayer, me preguntaba así. Hubo corte, pero volvió rapidito. Malo, pero igual ahí usted prepárese, tenga ahí los focos de emergencia cargaditos, ya los teléfonos, las luces de emergencia que tenga por ahí, recárguelas y deje todo a mano. De repente se corta la luz, estar preparado. Ya, 7 de la mañana con 53 minutos, hasta las 9 de la mañana estamos acompañándote.

0: Ahí estaba Aventura Cumbiera, hoy a las 8 de la mañana ya en punto. 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Ya nos vamos a una pequeña pausa, volvemos.
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2: Es la hora 8:01.
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2: Es la hora 8:01.
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Ya, ahí estaba el rancherito Leodán, chiquillo, con ese hermoso tema original, Amor de Amistad. Bueno, como siempre, acompañándole ahí hasta las 9 de la mañana. Ahí le mando mucho cariño para Galvarino, 93.9. También le mando mucho cariño a Cholchón, 91.1. Quienes se van integrando acá en Traiguén a través de la 101.3 Radio Magistral FM. Nuestros automovilistas, hacer un llamado a todos los automovilistas que anden en el centro tranquilo, chiquillo, a una velocidad moderada, porque muchos peatones y obviamente hay mucha agua ahí en el centro todavía. Ya, así que no queremos que vayan a mojar a alguien, alguna persona, alguna mamita, con algún niño que vaya al colegio, etcétera. Entonces, a poner mucho cuidado, ¿ah? De repente, cuando van muy cómodos dentro del vehículo, con calefacción y todo eso, y no todo el mundo puede hacer eso. Gente que va caminando, tiene que pisar el agua, mojarse las patitas, porque las esquinas están llenas de agua, a dejar con todo sacrificio a los niños al

colegio, y que de repente pase, ¿no es cierto?, ahí una persona a toda velocidad, o no tan fuerte en realidad, porque dentro de la ciudad puedes andar ahí a 50 kilómetros por hora, pero igual es fuerte dentro de la ciudad, ¿no es cierto?, y sobre todo cuando hay agua, chiquillo, así que si es posible bajar la velocidad, sean conscientes también, sean conscientes. Hay algunas personas que son inconscientes, llegan y pasan nomás, chiquillo, y la verdad que es complicado, ¿no? No, sí, es triste en realidad, para esas personas que no tienen criterio en realidad, ¿no es cierto?, ahí para con las personas que andan caminando, muchos que son peatones, ¿no es cierto?, ahí y el agua salta para todos lados, salta de la vereda, y la vereda, sobre todo en las veredas, ¿no es cierto?, ahí moja todas las veredas ahí, y la gente que va ahí obviamente... Si los niños van al colegio o si la persona va a trabajar, imagínense ustedes, tienen que devolverse a la casa, no andan todos mojados ahí trabajando. Tienen que volver a la casa, va a llegar atrasado al trabajo. ¿Por qué? Bueno, por una persona que es inconsciente. Así que por eso hacer el llamado también a los amigos de la locomoción colectiva, chiquillos, también a ustedes, También, chiquillos, ustedes, sobre todo cuando andan por acá por el centro, sobre todo, ¿no es cierto?, ahí donde hay harta agua, ahí tratar de bajar bien la velocidad, pasen con cuidadito, porque... Yo me acuerdo en una oportunidad, ¿no? Me ocurrió eso, ¿ah? Me ocurrió acá en Traiguero, oye, pero ahí que me dejaron hasta los calzoncillos mojados. Oye, pasó... No, yo sabía quién era en todo caso, yo no sé... Yo lo conocía, ubicaba el vehículo y todo. Oye, pasó y me mojó hasta los calzoncillos, me mojó. Calcetín estilado, todo mojado. Pero no faltó el día en que yo me lo encontré y lo encaré, fíjate, me lo pillé y... Lo encaré, si uno tiene que encarar a las personas nomás y decírselo en su cara. ¿Para qué mandárselo a decir con nadie? Uno tiene que encarar y decir las cosas nomás y en su cara a las personas para que aprendan a ser personas en realidad, obviamente. Así que yo dije, algún día me lo voy a encontrar. Y así fue. Y uno tiene que decidírselo en realidad. Si uno no tiene por qué ser grosero, chiquillo. Si uno puede sutilmente puede encarar a la persona, no tiene para qué ser ordinario, grosero. No tiene para qué ser así. Uno, sutilmente uno puede dejar a la persona en su lugar y así te quedas con la conciencia tranquila. Seguramente no le va a servir, a lo mejor lo siguió haciendo ahí con mucha gente, porque ese tipo de gente así siempre lo hace, así que no van a cambiar nunca. Inconsciente. No. 8 de la mañana con 15 minutos. 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Oye, yo una vez iba en la bicicleta, cabrón, por el centro, y le tiré un poquito de agüita a un perrito, me siguió como 2 cuadras. Se enojó el perrito, y hasta los perritos se enojan, y eso que fue un poquitito con la rueda ahí, con la bicicleta ahí, un poquitito de agüita, y oye, me siguió como 2 cuadras para allá. Ya, 8 de la mañana con 15 minutos.

¡Levántate! Ya, 8 de la mañana con 19 minutitos. 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Bueno, más 569-5951-0592. El fono de la radio acá en la ciudad de Traiguera, y le mando muchos cariños para todos nuestros fieles auditores, quienes se van integrando a la sintonía en esta jornada.

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mañana con 35. Ahí estaba el rancherito Leodán con el temita Bajo la Lluvia Pienso. Pero como siempre, estamos hasta las 9 de la mañana ahí acompañándole. Luego ya se viene el matinal en Galvarino y en Cholchón. Pero yo me quedo como siempre una horita más acá en la ciudad de Traiguén en la hora del capucheo. Bueno, llámenos, escríbanos, pónganse en contacto con su radio magistral.

0: Chao. 8 de la mañana, 40 minutos. Ahí estaban los malvados del amor con los temerarios del sur. Bueno, como siempre, estamos acompañándole en Galvarino 93.9, en la comuna de Cholchol. Estamos ahí acompañándole ahí a través de la 91.1. Y saludos para todos quienes se van integrando a la sintonía. Les mando muchos cariños para mis fieles y queridos auditores que están siempre en sintonía a través de la señal online ahí en el www.magistralfm.cl.
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0: Oye, bueno, paró el agua acá en la ciudad de Traiguén. Bueno, está lloviendo, pero luego ya más tarde nuevamente tenemos agüita. Así que aproveche esta escampadita. Aproveche de limpiar la salida de agua lluvia, canaleta, vea si tiene alguna gotera. Oye, con tanta agua yo creo que más de alguno, oye, se goteó, se pasó el agua. Oye, por acá por la radio no estábamos negando todo esto. No, o sea, anoche. Oye, tanto el agua que el patio se llenó de agua, estaba entrando para acá y ya estaba que salía en bote para venir. Oh, sí, estaba complicada la cosa. Estaba metiendo el agua para acá y yo con una escobita anoche ahí estaba, métale, sacando agüita para allá. Era demasiada el agua, ¿sí o no? Oye, pero increíble. Yo creo que los patios también alcanzaron muchas casas y calles que obviamente se anegaron y empezó también ahí a llegar a algunas casas. Así que mucha, demasiada agua. Sí, pero todo esto no ha parado, va a llegar un frente de mal tiempo en la tarde y continúa con temperaturas. Cierto ahí que van a llegar hasta los 10, 11 grados máxima para hoy y el resto de los días también. Mañana tenemos un poquito más helada la mañana, ¿eh? Mañana vamos a tener ahí 4 graditos de temperatura mínima para mañana sábado. Pero igual tenemos agüita todo el fin de semana, por lo menos hasta el lunes. Lo que podemos comentarle hasta el lunes próximo con 90% de probabilidad. 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

0: Chao, chao, mañana 49 minutos ya. Oye, nos quedan algunos minutos. Bueno, contarles, chiquillo, que bueno, se ha decretado una alerta en la Araucanía. Autoridades advierten rachas de viento hasta de 100 kilómetros por hora. Decretan alerta temprana, asegurar las techumbres y andar con mucho cuidado. Bueno, las autoridades regionales, encabezadas por el delegado presidencial regional de la Araucanía, Francisco Lievetich, y director regional Senapred, ¿no es cierto? Ahí, Gorayep, salieron al paso para advertir sobre este potente evento meteorológico que va a azotar la región de la Araucanía en los próximos días. Se viene con todo, ráfaga gigante, una tremenda ola de frío también, dice. Bueno, las proyecciones del clima mantienen una alerta a los equipos de emergencia por los fenómenos que se vienen, ¿eh? Vientos destructivos que se pronostican, inmensas ráfagas de hasta 100 kilómetros por hora, chiquillos.
1: En razón de próximos vientos que vamos a tener en esta región, de ráfagas importantes que pueden llegar a los 100 kilómetros por hora, llamamos al autocuidado, a seguir las recomendaciones en los canales oficiales, y al mismo tiempo señalamos que existe la coordinación necesaria entre los distintos servicios para estar atentos a la ocurrencia de determinados sucesos que esto puede acarrear, incluidos los municipios, por cierto, donde se produzcan situaciones de emergencia.
2: Con rachas de viento que podrían llegar hasta los 100 kilómetros por hora en cordillera y precordillera, y con diferentes intensidades también entre 60 y 80 kilómetros para el resto de la región. Además, se suma un aviso por bajas temperaturas que podrían llegar hasta los 4 grados bajo cero en el valle de la región el día jueves, viernes de esta semana.
1: Estamos
0: ya, oye, decretado entonces alerta para la novena región, así que a prepararse y a esperarlo. Realmente 100 kilómetros por hora el viento para esta jornada, fin de semana, y complejo panorama, ¿no es cierto?, que se viene para la novena región. Asimismo, confirmaron que ya existe una coordinación total entre los distintos servicios públicos, municipios de la zona también, que van a ser afectados por este frente de mal tiempo. Ahí, así, a poner mucho cuidado. Ya, 8 de la mañana con 52 minutitos, la 8 ya con 52 minutos. 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Hoy nos quedan algunos minutitos. La chica vacilona. Creo que ya nos estamos despidiendo, ya nos vamos, señoras y señores. Tengo una chica vacilona.

0: ¡Levántate!
1: Ya, 8 de la mañana con 55 minutos, ya nos estamos retirando, señor, ya nos vamos.
2: Por favor, no te vayas.
1: Oye, esperando que tengan una linda mañanita, mis queridos auditores, nosotros ya todos fieles auditores que nos siguen siempre en la señal 93.9. Para quienes nos siguen ahí en la 91.1 y acá en Traiguén 101.3 Radio Magistral FM. Pero quédense porque ya se viene ya el matinal en Galvarino y Cholchol. Yo me quedo en la hora del copucheo.

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Ya, 9:05, 9:05. ¿Qué tal? ¿Cómo están? Muy, pero muy buenos días en este lindo bloque. Estamos acá ya en la ciudad de Traiguén. Ahí le mando mucho cariño para nuestros fieles y queridos auditores que se van integrando a la sintonía. Bueno, estamos hasta las 10 en la hora del copucheo. Ahí le mando mucho cariño para quienes se van integrando a la sintonía en esta jornada. Ya, y saludamos a Cholchol también, ahí a los chiquillos de Cholchol. Estamos ahí a través de la 91.1. Saludos para todos los amigos de allá de Cholchol, le mando mucho cariño. Mi secretaria me dice, estamos saliendo para Cholchol Patito, me dice mi secretaria por acá. Vamos a... seguramente se anegó la Dani de por allá en la casa. Dentro del agua. Se le pinchó el auto. Se le olvidaron las llaves. No tomó desayuno. Se quedó atrapada en el tránsito. Ya, oye, como siempre estamos hasta las 10 de la mañana, chiquillos, y le mando muchos cariños para todos nuestros amigos que nos siguen a través de la... a través de la 101.3 y a través de la señal online, chiquillos, ¿eh? Le mando muchos cariños para todos. Ya, oye, por acá me habían pedido un temita de Chayanne, me pidieron, dice por acá, un temita de Maná.

tardes. Ya como siempre, saludando ahí a nuestros fieles auditores que están acá en la ciudad de Traiguén. 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

0: Gluc. Buenos días, queridos auditores, queridas auditoras, cholcholinas y cholcholinos que están comenzando esta mañana junto a nosotros. Yo por mi parte, así comencé mi mañana también. Una pileta que tengo afuera de la casa. Novedosa que está. Fue una noche tensa. Sinceramente fue una noche tensa. Donde yo miraba las afueras. Miraba el cielo y decía adiós. Ahora me estoy riendo porque no pasó nada. Pero anoche no lo sabía. Así que le enviamos mucho ánimo a quienes comenzaron esta mañana más o menos así, de la misma forma. Oye, pero la verdad que entre agua dentro de las casas, no sé si se puede tomar con tanto humor. Yo estaba preocupada.
1: 3, 4, 5, 6.
0: ¿Cómo estamos esta mañana? Con toda la preocupación. No, chiquillos, siempre con la voluntad de que pasen cosas bacanas, de que los problemas se solucionen. 9 de la mañana con 17 minutitos. Y vamos a revisar de inmediato cómo va a estar el tiempo en esta jornada. Don't you worry. Porque iba a haber un poquito de menos lluvia durante este viernes. Vamos a tener lluvias intermitentes hasta las 1 de la tarde y luego ya va a amainar un poquito, regresando nuevamente mañana. Sin embargo, domingo, lunes y martes y la siguiente semana en general va a haber poquita lluvia, así que nos quedaría mañana. Hay que estar preparados.

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0: 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Oye, por acá me llegó un mensaje y me dicen: pero van a estar buenos los camarones. Siempre, siempre, siempre positivo. Está bien, querido amigo. La verdad es que sí. Posiblemente. Comenzamos con música, 9:21.

0: 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Por acá nuestros auditores nos informan que hubieron varios sectores donde se encontraban más o menos como estaba yo en la mañana. Cuéntenos si hubo alguna problemática un poquito más grave. Más 56 45 2 75 97 24. Ya regresamos con más información a través de la 91.1.
1: Vamos a darle, señorita, a aprender la nueva danza.
2: ¿Y cómo se baila, muchacho?

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1: Es la hora 9:31.
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0: 9:36. 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Bastantes sectores de la comuna se vieron afectados por este sistema frontal que ingresó durante la madrugada del día miércoles y que se espera que permanezca hasta el día sábado. Durante estas jornadas, las autoridades y los equipos de emergencia han estado desplegados en distintos puntos de la comuna, trabajando para poder mitigar la medida de lo posible todos los efectos de estas intensas precipitaciones y prevenir mayores afectaciones en las viviendas. Sin embargo, se registraron algunas situaciones complejas en sectores determinados.
1: 3, 4, 5, 6.
0: Durante la madrugada se registraron distintos anegamientos en varios sectores de la comuna, principalmente en viviendas y en calles que se vieron afectadas por la acumulación de agua. Entre los puntos que presentaron mayores dificultades está un sector de camino a Peuchén, la intersección de calle Pérez con el

se me movió aquí la página. También estaba bastante complicada la situación en la Villa El Estero, donde ingresó agua también a las viviendas, en todo lo que es también el inicio de la Villa La Dehesa. Por acá también nos informan que en el sector que está enfrente de donde está la estructura del agua y camino a Praderas. Oye, igual estaba complicada la cosa en la Villa La Dehesa. ¿Cómo lo hicieron, vecinos? Tuvieron que aplicar el salto largo hoy día en la mañana. Que estaba muy complejo, así no se podía pasar. No era con botas de agua. Bueno, la verdad es que todo esto generó bastantes complicaciones, especialmente para quienes transitan por el sector. Y como ya les comentábamos, las autoridades y los equipos de emergencia continúan monitoreando estos puntos, considerando que el sistema frontal todavía se mantiene activo. Y esto no solamente afectó a la comuna, de hecho en Temuco también estaba bastante compleja la situación. Y ahora nos vamos a trasladar también para el norte, porque las lluvias también sorprendieron durante esta madrugada a Antofagasta. Y este frente también se empieza a acercar a la región de Coquimbo. Viene a complicar el panorama, dice esta notita por acá. Oye, para allá también la cosa se vive de forma diferente. No hay árboles. Entonces las posibilidades de que el agua corra a través de los cerros con arena, con barro, son bastante amplias. Y el tema es que para allá la geografía es así como en cerrito, entonces el agua que cae de arriba, lo más probable es que pueda llegar a las viviendas. Es la alta preocupación que hay en el norte ahora. Y esto dice lo siguiente: el nuevo sistema frontal está dejando un escenario también poco habitual en el norte del país. Mientras las precipitaciones sorprendieron en Antofagasta, el sistema se espera que llegue con mayor intensidad a la región de Coquimbo, zona que ya se ha visto complicada por lluvias anteriores. Estos sistemas nos han dejado sorpresas, en primer lugar por las cantidades y en segundo por las zonas que está afectando. Fue lo que se señaló respecto a esta lluvia poco habitual. Y muy poco habitual. Se vive esto en inicio de marzo, puede ser, en todo lo que se llama este invierno boliviano que llaman para allá. Pero allá ni las viviendas, ni las calles, ni la gente está tan preparada para recibir la lluvia. Y nosotros en teoría podemos hacernos la idea de que cosas así pueden pasar. Pero

Seguimos atentos a toda la información que está en desarrollo. Tenemos ya listo también el especial musical para las 11 de la mañana. 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
1: Es la hora 9:58.
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0: 10 de la mañana con 11 minutitos y estamos de regreso nosotros. Por aquí hay una noticia que me pareció bastante curiosa, la vamos a comentar en un ratito más, no sin antes saludar a Gasco Palma, tu distribuidora de confianza en gas licuado, te está esperando en Portales 214 para un despacho rápido y seguro a domicilio. 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
0: Insólito dice esta nota. A ver, ¿qué será lo insólito? Cuestionan montaje con escombro para punto de prensa presidencial en La Serena. Una fuerte controversia se desató tras la reciente vocería del presidente Kast. El mandatario generó indignación en los ciudadanos de La Serena al utilizar el icónico faro en plena capital regional como escenario para referirse a la crisis que atraviesa la zona, amontonando escombros de manera artificial para la ocasión. El hecho ha sido calificado como una desconexión total con la realidad de la emergencia. Mientras se desarrollaba esta puesta en escena en el sector céntrico y turístico, la verdadera catástrofe estaba golpeando sin tregua los sectores interiores y altos también de la región de Coquimbo. En esta zona son cientos de familias que están perdiendo todo y su sustento, desde sus viviendas hasta su ganado, enfrentando desastres lejos de las cámaras oficiales. Ciudadanos se manifestaron a la molestia por la elección del lugar. Y bueno, las críticas apuntan directamente a que es el Estado quien debe tener el deber y los recursos de poder liderar y ejecutar los labores frente a catástrofes de esta magnitud, en lugar de traspasar la responsabilidad al sector privado y las propias personas afectadas. Esto es por el tema de las donaciones. Igual tienen que estar preparados para una escena de emergencia. Si es algo que puede pasar en nuestro país, ya se venía anunciando desde el inicio, en enero, se venía anunciando la llegada de este fenómeno climático. Y bueno, hay varios videos que efectivamente se ve que están acumulando ciertas cosas ahí. Yo la verdad no vi este punto de prensa específicamente, no sé si este fue el escenario, vamos a buscar esa información. Pero igual que la nada. Porque la problemática, como se menciona, no está ahí en la costa de La Serena, sino que hacia los sectores internos.

Bueno, ahora pasamos a la Araucanía a revisar otra información que tiene que ver con lo siguiente. El estado de los caminos rurales, que vuelve a poner este desafío y evidencia el mal acceso también a los sectores, a la educación en la Araucanía. En distintos sectores rurales de nuestra región, el estado de los caminos continúa siendo un desafío para cientos de familias que diariamente deben trasladarse por motivos de educación, trabajo o atención de salud. Una realidad que especialmente durante el invierno puede transformarse en una dificultad para llegar al destino de manera segura. Esta situación fue planteada recientemente al Ministerio de Educación, donde manifestaron su preocupación por el deterioro de varios caminos, especialmente en los sectores cordilleranos. Según indicaron, las condiciones actuales de la vía dificultan el traslado diario,

y no permiten llegar de manera segura hasta los colegios o del colegio al domicilio, etcétera, afectando una labor que realizan de manera permanente y diaria como parte del acompañamiento a los estudiantes. Esta situación vuelve a abrir el debate sobre la importancia de mantener en buenas condiciones la infraestructura vial rural, especialmente en sectores donde el acceso a la educación depende exclusivamente de caminos que deben permanecer transitables durante todo el año. Esta es una problemática que, si bien se está viviendo con mayor intensidad en los sectores cordilleranos, también se vive aquí en la comuna de Cholcha. Distintas comunidades educativas de la región hicieron un llamado a las autoridades comunales para poder evaluar las distintas situaciones, gestionar las mejoras necesarias con el objetivo de brindar mayor seguridad a quienes utilizan diariamente las rutas rurales. Garantizar caminos seguros no solamente facilita la conectividad entre las localidades rurales, sino que también contribuye a asegurar el acceso, como ya se mencionaba, a la educación, a la salud, al trabajo, fortaleciendo las oportunidades de desarrollo para todos los ciudadanos de la región de la Araucanía, especialmente a quienes están viviendo en los sectores rurales que se ven principalmente afectados con este frente climático. Seguimos con música, luego vamos a estar revisando distintas conmemoraciones. Hay dos conmemoraciones hoy, 31 de julio. Bastante independientes una de la otra, así que la vamos a conversar a la vuelta de esta pausa musical.

mañana con 24 minutitos. Oye, este sol. Como si anoche no hubiese llovido hasta las tantas. ¿Sí? ¿Lo están notando? Atención vecinos, atención conductores, a quienes durante esta jornada tengan que desplazarse por el sector Pitraco Bandera. Se informa que el camino se encuentra cortado en algunos sectores, por lo que se recomienda evitar el tránsito y buscar alguna vía alternativa. Además, también se hace un llamado a la precaución para quienes circulen por sectores de Renaco Pastares, donde también existen distintos puntos que tienen corte de camino. Bueno, ahí se da bastante seguido cada vez que

Bueno, como les comentaba hace un ratito atrás, hoy se conmemoran dos cositas. Hoy es el día de la palta.

Oye, hoy es el día de la palta. Y también el día de... del bebé. De la bebé. ¿Cómo poder mezclarlos? Raro igual. Ya, empecemos por la palta. Hoy, 30 de julio, se celebra a una de las protagonistas de la mesa. Nuestra querida paltita, esa que nos acompaña el pancito en la mañana, en la once, en los completitos, en los churrascos, en la ensalada, en todo. La palta tiene una historia mucho más antigua de lo que imaginamos. Su origen se encuentra en Mesoamérica, especialmente en territorios que corresponden ahora a México y Centroamérica, donde ya era consumida por los pueblos originarios hace miles de años. Y hablando justamente de su consumo, Chile es uno de los grandes protagonistas mundiales, tanto porque por su producción, que eso es un poquito complicado, como por el consumo de palta, donde, bueno, somos uno de los países que consume más palta. Otra vez estaba viendo una nota que no sé cuántos kilos eran al año que consumíamos de palta por Chile. Y es que la verdad yo creo que es bien celebrada porque la palta es bien versátil. Puede estar en todo. A mí la verdad siento que, no sé, de repente uno puede echarle al pan algo que quizás no sea tan saludable. Yo no soy muy... me gustan los embutidos en general, pero igual, una cantidad de sodio tremenda. Entonces siempre opto por la palta, creo que es lo más saludable. El problema aquí en Chile es la cantidad de agua que se utiliza para su producción. ¿Ustedes cómo prefieren la palta? Yo una vez conocí a una persona que era de otro país. País europeo. Y vino a Chile en un intercambio estudiantil, podría ser. Intercambio educacional. Y... en su primera llegada aquí a Chile, 3, 4, 5. Íbamos a tomar once. Íbamos a tomar once nosotros. Y nosotros empezamos a hacer palta, una palta. Qué mejor, ¿o no? Uno queda como rey. Un platito con palta. Y empezamos a preparar la palta y todo. Ya la molimos. Echamos limoncito, aceite, sal. Y la europea, así impactada, mirando como nosotros le echábamos sal y limón a la palta. Y ahí dijo que cómo. Que porque le echábamos limón y sal. Y así como, ¿cuál sería la otra forma? ¿Cuál sería? Y la chiquilla dice, allá nosotros la comíamos como fruta, con azúcar. Y yo así, uy. Claro, es como una fruta tropical con azúcar. La comían allá, a mí me llamó mucho la atención eso. Y se hizo fan del pan con palta chileno. Así, con limoncito y sal. Y ahí yo pensé que en todas partes era así con limoncito y sal. Y la verdad es que no. Es parte de nuestra idiosincrasia chilena. Y ahí uno la puede ir mejorando. A mí igual, así como si uno le pica cebollita, así bien chiquitita la palta, y le pones un poquito de cilantro. Impecable.

Bueno, además también, hoy es el día del bebé, como estábamos diciendo recién. Así que vamos a dedicar un pequeño espacio también para destacar esta figura que han sido protagonistas de grandes escenarios. La palabra vedette viene del francés. Originalmente se utilizaba para referirse a la figura principal de un espectáculo. Con el tiempo el concepto quedó asociado especialmente al teatro de revista, los musicales, los espectáculos de variedades, donde la vedette o el vedette destacaba por su presencia, el baile, la actuación, el carisma. Fue muy famoso esto de los vedettes, de las vedettes, especialmente en la década de los 50. En Chile, de hecho, las vedettes fueron especialmente populares durante varias décadas y formaron parte de una época muy particular de la vida nocturna y del entretenimiento. Y hubieron varias celebridades, ¿eh?, que ya ahora tienen su edad y todo, pero fueron famosas vedettes chilenas. Y bueno, ser vedette no era solamente pegarse un dancing, un baile, sino que había que tener personalidad, ese carisma en el escenario. Así que hoy, 31 de julio, también se puede recordar esta época del espectáculo, de las luces, las plumas, de veras, pues, de veras que ese era como el... las lentejuelas y las merch. ¿Alguien recuerda alguna vedette chilena? Yo me acuerdo de... bueno, esto era popular hace mucho tiempo. Se hacía la vedetón. ¿Se acuerdan? La vedetón. No me digan que los papás suyos no se quedaban hasta tarde a esperar la vedetón. No, mi papá no. Oye, pero si era muy... No sé, ¿hasta qué año se hizo la vedetón?

0: chiquilla, ¿han ido alguna vez a ver algún vedeto?
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0: Le voy a contar una historia. Mira, yo no sé si estaba buscando precisamente ver el show. Creo que no. No fui a ver el show, sino que se dio. Se dio en un momento, yo la verdad estaba buscando un karaoke. En un sector preciso de la región de Los Ríos. Y yo andaba buscando un karaoke. Y llegué justo al espacio, el lugar, y de repente apareció esta música. Y yo dije, ¿qué? ¿Qué va a pasar? Y la cosa es que ahí salió como una especie de policía. Una especie de policía, pero así con un disfraz medio gringo. Mira, los niños están en el colegio, ¿o no? Y de repente, ¡sa! Un latigazo, una mesa. El tema es que yo no fuimos buscando este espacio. Es más, puedo comprobar que no se fue buscando este espacio porque estaba mi mamá, mi tía. Yo en ese momento tengo que haber tenido 18 años, así que yo creo que estaban tan incómodas ellas como yo.

0: está llegando mensaje de mi mamá. Ya, bueno, en ese momento creo que ha sido mi primer encuentro en una situación así. No vamos a decir que lo encontré así como wow, volvería a ir otra vez. No, sinceramente creo que no. No sé si es el tipo de show o eventos que yo quisiera ver. Prefiero un evento ranchero. Totalmente. ¿O no? Ustedes nunca han visto Los Pincheiras del Sur. Las chiquillas que han visto Los Pincheiras del Sur dijeron, sí. De todas formas. Pero sí. Bueno, hoy es el día de la palta y el vedette. La vedette. Mezclen esta información. Imagínense. Nos vamos a una pausa y ya regresamos con más.
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3: Es la hora 10:38.
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Oye, ya tenemos listo el especial musical para esta jornada. Oye, igual pasaron. Mira, aquí estoy revisando. Mira, hay complicaciones en este mismo momento en desarrollo, donde se está. Está el tránsito interrumpido en la ruta 5 a la altura de Collipulli por emergencia vial.

que es la palabra, no puedo encontrar la palabra, y aquí la noticia no está redactada porque está en desarrollo, pero con la lluvia se desplazó la tierra de un cerro de los que están en la orilla de la carretera. No se ve que hayan autos afectados, pero sí bastante tierra, bastantes piedras, taparon completamente el sector de norte a sur de la carretera en la ruta 5 en Coyipulli. Don't you worry. Así que para quienes tienen familiares, cercanos, que vengan viajando desde Santiago para acá o que vengan desde algún sector norte hasta acá, probablemente vengan con bastante retraso. ¡Ay, no! Ya, sí, hay un auto afectado. Hay un auto afectado y no se ve que hayan personas. Claro, yo creo que ese auto tiene que haber tratado de esquivar ahí el montón de tierra que bajó de un momento a otro y debe haber perdido el control en esa circunstancia. Hoy vamos a estar revisando también esta noticia. Hay otra más al respecto también de todas las complicaciones que ha generado este frente climático. Pero mira, esto está un poquito... Lo vamos a revisar en la vuelta de la pausa comercial mientras musical. Mientras revisamos más estas noticias y todo lo que está pasando también. En Labranza están subiendo videos donde hay bastante agua acumulada también. Que si bien aquí se detuvo por un momento, en otros sectores la

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11 de la mañana con 6 minutitos y nos vamos a ir a revisar las predicciones de los signos zodiacales para este último día del mes. Y a mañana comienza el after. No es after, po. Yo no salgo nunca, entonces. Es el before. Es el before de las fiestas patrias. 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

Aries, 31 de julio. Una amistad, una invitación, un contacto nuevo puede acercarte a una oportunidad que va a ser importante más adelante. Podrías ingresar a algún tipo de organización, en comunidad, colaborar en algún proyecto o conocer a alguien clave para tu carrera. Presta atención a mensajes, reuniones inesperadas, porque esta conversación casual puede hacer un cambio de planes, un giro 360. 180, porque el de 360 te va a llevar al mismo lugar. Tauro. Noticia profesional puede colocarte frente a una nueva meta, alguna responsabilidad o otro nivel de visibilidad. Podría recibir una propuesta, reconocimiento, alguna conversación con alguien que va a influir en tu siguiente etapa laboral. Lo que ocurra durante este día, en este día del final de julio, puede parecer pequeño, pero va a tener consecuencias importantes en lo que sea el inicio de agosto. Géminis. Una invitación para viajar, estudiar, publicar, conectar con personas de otro lugar puede llegar de improviso. Podrías conocer alguna profesora, profesor, alguna mentora, algún mentor, algún contacto que transforme tu manera de ver el futuro, Géminis. En el amor, alguien con cultura, con una historia diferente a la tuya, te va a despertar mucha curiosidad. Vas a recibir una señal clara sobre el curso, trámite o proyecto que estás persiguiendo. Así que es un buen panorama para Géminis hoy.

ser una conversación sobre dinero, intimidad, algún recurso compartido puede marcar un antes y un después. Podrías recibir apoyo, inversión, crédito, alguna propuesta económica que te va a permitir avanzar. En pareja es momento de definir quién aporta, qué es lo que aporta y cuál es el nivel de confianza que realmente existe entre ustedes. Leo, una relación, una colaboración, alguna especie de alianza puede aparecer con fuerza, va a ser algo difícil de ignorar. ¿Podrías conocer a alguien importante?

0: también puede surgir una nueva oferta laboral que no estabas esperando. Una nueva herramienta.
1: Esto es lo que tú y yo vamos a hacer.
0: Algo que vaya facilitando tus responsabilidades. Presta atención a tu cuerpo, Virgo, porque hay una señal física que te va a motivar a tomar una decisión importante. Libra, una historia romántica, un proyecto creativo o deseo personal puede sentirse especialmente significativo. Podrías recibir alguna invitación, conocer a alguien por redes o descubrir que una amistad puede avanzar hacia algo más. También puede aparecer la oportunidad de mostrar un talento, de recibir la atención que mereces. Y si deseas iniciar un proyecto, hablar de hijos o retomar alguna pasión, hoy va a llegar alguna señal. Escorpión, una decisión familiar o emocional puede señalar el inicio de una nueva etapa. Podría recibir noticias sobre una mudanza, propiedad o cambio dentro de tu dinámica familiar. También es posible que conozcas a alguien que te ayude a construir una mayor sensación de estabilidad, Escorpión. Tu futuro necesita un hogar que se sienta como un refugio, no como una obligación, Escorpión. Sagitario, un mensaje, una reunión, alguna conversación inesperada puede cambiar la dirección de tus próximos planes. Podrías firmar un acuerdo, iniciar algún proyecto comunicacional, conocer a alguien durante un traslado laboral. En el amor, te puede llegar un mensaje por las redes sociales, una charla casual se puede convertir en una conversación realmente importante. Capricornio, una oportunidad económica puede mostrarte una nueva forma de ganar, cobrar o administrar tu dinero. Podría recibir un pago, alguna propuesta laboral, alguna idea que se convierta en una nueva fuente de ingresos. Vas a sentir la necesidad de modificar precios, quizás dejar un cliente o quizás también invertir en algo que incremente tu propio crecimiento, Capricornio. Acuario, hoy es un día decisivo para tu identidad. Tus planes personales podrían tomar otro camino, podrías tomar otra decisión, puede haber algún cambio de imagen, conocer a alguien que influya en tu nueva dirección. La gente va a notar que estás diferente, incluso si todavía no puedes explicar el porqué o todo lo que estás cambiando por dentro, Acuario. Atento, atenta a una nueva oportunidad, a una nueva persona, Acuario. Piscis, un sueño, una corazonada va a revelarte algo que necesitas aceptar. Vas a comprender un poquito más una emoción, vas a decidir quizás alejarte de una dinámica que te está agotando. También puede aparecer una persona que te ayude discretamente en algo económico. Eso sí, la siguiente etapa que comience en agosto, Piscis, tiene que ser en silencio. Todos los planes que esté creando tiene que ser en silencio. Nos vamos con el especial musical de esta jornada. 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Y vamos a hablar de una de esas bandas que prácticamente tienen una canción para cada etapa de la vida. Esta banda nació en 1996 en San Sebastián, el País Vasco Español. Con esta artista que se vuelve a reincorporar también. Yo creo que nosotros estamos muy felices de que ella vuelva a reincorporarse. Y por lo que me contaban en la mañanita, regresarían a Chile en marzo. Fueron 18 años incluso después de su salida. Así que ya comenzó esta gira ahora mismo, en julio 2026, donde se anunció no hace mucho que van a estar, claro, en marzo 2027, con esta presentación en Santiago. Nos trae mucho recuerdo esta banda. A mí me gusta mucho. Tengo muchas canciones que dedicar. Comenzamos con nuestro especial musical junto a La Oreja de Van.

0: seguimos disfrutando de este especial musical junto a la compañía de Agrícola y Ferretería Cholchol. 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
0: Oye, había salido el solcito hace un ratito atrás, pero ya no. Yo creo que vamos a estar así durante todo el día. Con este pronóstico que se va a extender hasta el día domingo. Con esa misma intermitencia. Nos informan auditores que también hay sectores de Galvarino que se están viendo bastante complicados con el regreso de las lluvias.

disfrutando de esta tremenda banda española. Y ahora nos vamos a ir con otro temita. Y obviamente dedicados. Uno es romántico. ¿Se puede o no se puede? Bien, vamos con este temita. Para una personita muy especial que está en sintonía a través de magistralfm.cl.

0: Bueno, queridas auditoras, queridos auditores, ya llegamos al final de esta programación y nos reencontramos en un ratito más con todo el folclore. 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
1: Es la hora 11:37 minutos.
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comenzamos en este viaje por la música de nuestras tradiciones, porque estamos en la cuenta regresiva. Estamos en la cuenta regresiva. Día 49. 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

0: Oye, ¿y qué pasa si aprovecho el impulso creativo? Y mandamos una paya. Una paya del before de 18 de septiembre. A ver. Brindo por el agua, que casi la casa me toca. Brindo por los cholcholinos, que no le entre agua en la boca. Bendita sea la lluvia, oiga, que nos tiene a todos mojados. Ojalá llueva buena suerte y no queden los caminos cortados. Salud por la lluvia, chiquillos, y obviamente por Cholchol, porque después de la tormenta siempre, siempre sale el sol.
1: Me digáis nada, compadre. Allí, ¿qué, allí qué, en el guatón de Yola, compadre. Me dijo entonces que pasaba.
2: ¿Qué te pasa vos, guatón de Gretón?
3: ¿Qué tenés, chico pescado?
1: Manda, su quiñón. Compadre, pues ya, no dije yo. Se armó la rosca, hijo de la pata a la mosca, y lo vamos con la cueca, el guatón de Yola, ñu.

0: A ver, pongan atención.
1: A ver.
0: La cueca para los chilenos es el baile nacional. Y no hay que tener vergüenza para salirla a bailar.
2: Buena, compadre, buena.
0: Sí, buena tú. Ahora sí que va a estar bueno porque vamos a cantar la cueca folclor contra folclor. ¡A ti sale la cultura!

11:51 y seguimos en este before de fiestas patrias. Sí, bien, bien chile hecho, ¿no? Sí, somos re buenos para copiar las cosas de Estados Unidos. 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Es como la rueda ahí de la fortuna. ¿Qué nos va a tocar este año? ¿Será pascuense? ¿Será del norte? Ojalá que sea algún traje donde nos quede algún artículo de otro año. Porque uno se queda ahí aperado, ¿ah? ¿Eh? Ya, tengo todo el traje de guaso. Todo lo buscaste. Y el 1 de septiembre es chilote. Es nortino. De la Tirana.

0: día 49. 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No te despegues de la sintonía porque en un ratito más regresamos con toda la información de tu municipio al día.
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2: Es la hora 12:02.

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Hola, hola, ¿qué tal, amigo? Muy buena tarde. Estábamos recién llegando de terreno y pasé a buscarme un café a la municipalidad en esos vasitos. Y me voy a creer que me senté aquí para empezar a hablar y boté y me acabo de quemar la pierna, mojé el micrófono. No, quedó la pura embarrándome. Llegué corriendo acá como le estaba haciendo mención. Estábamos recorriendo distintas partes de nuestra comuna de Cholchol y de verdad es lamentable lo que está sucediendo en nuestra comuna y bueno, en la región y en el país también. No solamente estamos viviendo estas inundaciones y este momento de mal clima solamente nosotros como cholcholinos, sino que es a nivel país donde está quedando completamente las inundaciones y en general está re complicado el tema. Tenemos varias informaciones que comunicar. Deme un ratito. De verdad, venía corriendo. Anoche se trabajó hasta tarde, así que un temita musical y nos vamos adecuando, porfa.

0: Ya estamos de regreso en la radio a esta hora. Bueno, saludos cordiales a todos los vecinos y vecinas de nuestra comuna de Cholchola, a quien la están pasando realmente mal. Ha sido un día, la tarde ayer bien complicado, una noche bien complicada, y durante el día también ha sido súper, súper complicado el tema de las inundaciones el día de hoy.
1: Cuéntanos, José, cómo se vivió esta emergencia en distintos lugares, porque, bueno, estábamos conversando aquí en los estudios un poquito de lo que había pasado en lo que era el sector de la dehesa, vi que se habían cortado algunas calles también aquí,
0: sí.
1: Pero la verdad no salí a mirar más.
0: Mira, cuéntanos un poquito. El día de ayer, gracias por apoyarme hoy día, porque no, como venía con toda la información.
1: Queremos saber.
0: Mira, el día de ayer, lamentablemente, las más perjudicados fueron las poblaciones, fueron las villas, partiendo por la dehesa, el esfuerzo de la 32, en donde en el recreo con Rasuri se formó se juntó todo el agua, hay una piscina en esas calles. Agua hacia las casas. Hubieron tres casas.
1: ¿Entró el agua hacia
0: las casas? No, entró. Entró el tema y mayormente no se podía hacer mucho. Fíjate que se tomaban decisiones en pro de ayudar a la gente. A lo mejor no era lo más correcto que había que hacer, pero la idea era poder apoyar y poder evacuar esa agua en su momento, y se hizo lo que tenía que hacer. El equipo de terreno está, la municipalidad está en terreno. Ayer habíamos más de 35 personas trabajando en la noche hasta altas horas de la madrugada. Estuvimos recorriendo nuestra comuna, estando con la gente, revisando el tema de la vía del estero, de Pemurrehue también, que está súper complicado. Hay un vecino que está, lamentablemente, lo más probable es que el agua le vaya a llegar a su casa si sigue lloviendo de esta misma forma. Y recuerden que el agua sube más después de que deje de llover. Y tenemos lluvia hasta la próxima semana continuamente, así que igual está súper complicado el tema. Los equipos municipales, vecinos y vecinas de la comuna del Cholchol están trabajando. Está trabajando operaciones, Dideco, está trabajando obras, todos los funcionarios municipales estamos trabajando en pro de poder ayudar y atender las necesidades que le afecta. De verdad, soy súper responsable en la información que estoy dando. Voy a ser súper sincero, molesta muchas veces cuando las redes sociales, personas, no valoran el trabajo que se está realizando. No podemos hacer más, no tenemos la capacidad de poder hacer más. Estamos con de la mayor forma que podamos. Anoche andábamos a las 10 de la mañana visitando a los vecinos de Villa Los Alerce, entregándole sacos de arena, viendo la posibilidad de poder trabajar en conjunto, porque más y de una mejor manera podemos hacer. Nosotros somos cholcholinos, nosotros conocemos cuando llueve, no es primera vez que llueve tanto, y tampoco va a ser la última vez. Sabemos lo que tenemos que hacer, tenemos que apoyarnos, tenemos que ayudarnos. Nosotros perfectamente en nuestra casa también podemos hacer cunetitas que nos van a ayudar a evacuar el agua y no a inundarnos. Yo creo que la responsabilidad aquí es parte de todos nosotros los cholcholinos, que sabemos de esto, sabemos este clima, insisto, no es primera vez ni va a ser la última vez que estamos viviendo. A lo mejor para los más jóvenes puede ser, pero para los adultos, para los dueños de casa, para los sobre los 35, 40 años, no es primera vez que pasa esto, y va a pasar siempre. La naturaleza siempre manda y nosotros

0: tenemos que tener la precaución y la responsabilidad. Nosotros por mucho tiempo estuvimos tanto en la radio, las redes sociales, solicitando el apoyo a ustedes en cómo poder mantener un invierno seguro a través de la limpieza de canaleta, a través de la limpieza de rama y cosas que uno tiene que cuidar sus propiedades para que no pase esto. Y lamentablemente muchas, muchas casas hoy día se ven afectadas por el acumulamiento de escombros dentro de sus patios que no deja circular el agua y o materiales cuando cortan leña y todo el tema. Yo entiendo, entiendo perfectamente que tú tienes que cortar la leña, tienes que acomodar, pero hay que ver la forma en que si llegara a pasar lo que hoy día está pasando, en parte responsabilidad de nosotros mismos, el no poder mantener y cuidar el tema de la evacuación de las aguas de nuestras casas. En las mismas construcciones que nosotros hemos visto, yo he recorrido muchas casas en distintas poblaciones, distintas villas anoche, y comúnmente es la misma, es la evacuación del agua que no la hicieron al momento de hacer una ampliación, al momento de encementar su patio, no lo dejaron con una salida de agua hacia afuera. ¿Me entiende? Insisto, somos cholcholinos, sabemos cuando llueve en Cholchol, llueve y llueve. Y nosotros tenemos que tener la precaución de construir y de dejar siempre un desagüe para no vernos perjudicados dentro de lo que está sucediendo. En Vía del Estero, lamentablemente, el canal se desbordó y estuvo entrando agua hacia las casas. Hay un trabajo que se tiene que realizar de una mejor forma, pero no es un tema que pasa hoy, es un tema que ha pasado siempre. Hoy día los equipos municipales están trabajando, anoche estuvieron trabajando hasta tarde para poder con las maquinarias, con las camionetas, con los funcionarios, en distintas formas.
1: José, tengo una consulta. Mira, sabes que auditores me envían unos videos de que están especialmente preocupados sobre el corte de la ruta en el sector Pitraco. Lo que
0: en Pitraco
1: Bandera y hay cuidadores que están enviando estos videos.
0: Lamentablemente en el sector de Pitraco Bandera podríamos decir que en un 75% las rutas están cortadas todas. Claro. Porque sí, porque está más bajo.
1: Es un tema que se vive casi todos los años en este sector y en el sector de Renaco, que tiene esa misma problemática.
0: No, y Carreñe también. Carreñe está cortado el camino. También nosotros estuvimos recorriendo anoche, anduvimos colocando cintas de peligro para que los vehículos no transiten por esos sectores, porque hay partes que el ripio ya se está corcomiendo, está desapareciendo, donde habían tuberías y hoy día están desapareciendo porque ha llovido mucho. Y va a seguir todos estos días. La gente, lo más que se le pide la precaución, el tener el autocuidado, la autorresponsabilidad de todo este proceso. La municipalidad no va a dar abasto con todo el tema. Eso queda más que claro, el hecho de lo que se viene. La lluvia, no tenemos el capital.
1: Aún nos queda invierno.
0: Estamos comenzando. Si la lluvia creo que están pronosticadas hasta la martes y miércoles de la próxima semana.
1: A ver, vamos a revisar al tiro cuál es el pronóstico del tiempo como para ir preparándose. La verdad es que está bastante complicado.
0: El puente cura en el agua.
1: También del agua, alcantarillas. Sí. Por lo menos a mí en mi caso me afectó directamente, como les contaba en la mañana. Tengo ahí una pileta que la estoy admirando, la admiro todo lo que me tiene preocupada.
0: Ojalá no pase nada, porque ahí justo en tu calle, justo en la esquina, convergen Teodoro Schmidt, Aldunate.
1: Aldunate. Ahora sabes.
0: Perdón, ¿dónde vivías? Perdón.
1: Oye, no, pero mira, fuera de eso, yo creo que hay hartos vecinos en ese mismo sector que se ven, están bastante complejos. De hecho, ese sector, en especial todo lo que es el marco de esas cuatro cuadras que comprenden Schmidt, Amunate,
0: Aldunate,
1: Pérez,
0: Mon Saavedra.
1: Claro, todo ese sector está teniendo un problema bastante grande y que se va repitiendo bastante, todos los años lo mismo. Mira, aquí aparece que vamos a tener, claro, vamos a tener un descansito el día lunes.
0: Imagínate.
1: Sin embargo, las lluvias sábado, domingo, martes, miércoles, jueves, viernes y hasta el otro sábado. Y ya habría de nuevo otro descenso el día domingo, pero hay que estar igual, preparado. Igual es difícil de repente tratar de predecir en la naturaleza, porque la naturaleza se caracteriza por ser justamente impredecible, entonces hay que estar atentos a todas las cositas, tratar de alguna manera hacer lo posible que podamos en nuestras casas, porque hay cosas que no podemos controlar, como exacto, este tipo de anegamiento que se ha dado, esas cosas no lo podemos controlar, pero tratar de hacer lo que podamos en nuestras manos.
0: Sí, sí, eso es lo que digo yo. Aquí lo que tenemos que trabajar es en pro de apoyarnos en conjunto. Si usted necesita la municipalidad que podamos llevar la retro, es la única que tenemos, que hoy día anda vuelto loca. De hecho, se arrendó otra también, hacía mención nuestro alcalde, don Álvaro Labraña, porque él anda en terreno, anda recorriendo, anda viendo cómo podemos apoyar a nuestra gente en priorización, más que nada. Porque, insisto, no vamos a dar abasto en poder apoyarlo a todos. Tenemos todos los funcionarios, los de la Dideco trabajando, operaciones, los choferes, las máquinas, los camiones, todo lo que podamos, están trabajando en este momento desde anoche en turnos. Ahí no han dormido prácticamente nada algunos. Anoche con la emergencia de la madrugada también salieron a apoyar, porque se necesita el apoyo de todos nosotros, tanto de bomberos, de carabineros, seguridad ciudadana, el apoyo municipal. Estamos en terreno, estamos haciendo la pega, como decía anoche, tarde, mojado, como pitío, pero estamos tratando de poder apoyar, estamos tratando de poder llegar a todas las personas que en este momento están damnificadas, están anegadas. Estamos tratando de levantar los alfas que te lo exige el gobierno regional para poder que llegue la ayuda. Se va a necesitar harta, sobre todo en el tema de caminos. Los caminos se están reventando, todo lo que se logró en su mediano poco, lo que se hizo con el ripio, con todo, hoy día nos estamos viendo afectados, que todo ese material se está perdiendo. Se ha perdido todo el trabajo que se ha hecho, hoy día se está perdiendo, tanto las globales, tanto la municipalidad. Hoy día el trabajo está perdido. El puente Curanilagüe está a punto de desbordarse, ya se tapó a un lado. El camino Carreñi, que la global lo había hecho no hace mucho, en el verano, está cortado en dos partes. En general, está complicado el tema en toda la comuna de Cholchol, Pitraco, Bandera, tiene en Las Vegas, aquí al otro lado también. En Cuehue, Painemal, Las Vegas, ya están todas con agua. Lo más probable es que se vayan a cortar en su momento. Igual el puente Renaco está resistiendo hasta el momento, pero todos sabemos que eso con los días tendría que subir.
1: ¿El de acá?
0: Sí,
1: el río. Bueno, en 2024 vimos como estuvo bastante compleja la escena.
0: Y yo creo que después de 20 años, lo más probable es que si sigue lloviendo así, va a subir y ojalá no llegue a desbordarse ese puente, ¿ya? Pero sí está complicado porque...
1: ¿En algún momento se ha llegado a ese nivel aquí en Cholchol? Mira, a mí me contaron...
0: ¿Cuál? ¿Renaco?
1: Sí,
0: pues. Pasaban en bote la última vez, no sé qué año fue, no sé si era el que tú dices, pero no. Pasaban en bote en Casa Piedra, por ahí. Hasta ahí ese, uno podía mirar, y de ahí para allá estaba topadísimo hasta donde don José Matamala...
1: Claro, me contaban que había sido hace como 10 años atrás.
0: Puede ser, yo de verdad no recuerdo, pero sí yo estaba acá. Sí, yo vi, fui a mirar, y de hecho, insisto, cuando deja de llover es cuando suben los ríos.
1: Vamos a estar atentos a eso, porque el día domingo sería el día que no llueve.
0: Y el mañana es uno del día que más va a llover, si no me equivoco. Va a ser el día con más fuerza que va a llover. Dependientemente, yo prefiero que llueva despacio, harto, que llueva de una vez y mucho.
1: Claro, porque así ha estado la dinámica. Ha estado así como con esta intermitencia. De hecho, hace un ratito atrás estaba un solcito ahí, había parado la lluvia y regresa otra vez. El tema es que esto también se está viviendo en un montón de lugares, está afectando la región, y donde yo creo que las autoridades regionales están tratando de trabajar en equipo. Yo creo que casi todos los equipos de emergencia pudiesen estar relativamente colapsados con todas las emergencias que hay en la región. Es importante, yo creo, poder resaltar la paciencia de quienes nos escuchan, porque yo creo que se está tratando de resolver todo paso a pasito, ¿no?
0: Yo creo hoy día, Dani, yo creo que hoy día, como cholcholinos, más allá de lo que pasa a nivel regional, nos afecta a todos en general y a nivel nacional igual, pero ya tenemos que, como cholcholinos, tenemos que ser más empáticos. Tenemos que, si a mí no me está afectando y a mi vecino sí, tratemos de apoyarnos, como siempre lo ha hecho el cholcholino, siempre de una u otra forma estamos cuando el otro lo necesita.
1: Mira, había visto una información de números de emergencia para que la gente se pueda comunicar. No sé si podríamos mencionarlos al aire en el caso de que hayan personas en sectores rurales que no tengan otro acceso, sino que solamente a través de dispositivos electrónicos.
0: Mire, las líneas están colapsadas.
1: ¿En serio?
0: Sí, lamentablemente hemos tenido reclamos y gente que nos ha dicho, llamamos y no nos contestan. En las redes sociales igual están, muchos critican detrás de un teléfono, pero nos salen a mojar las patitas y ayudar al vecino. Y lo digo con toda la responsabilidad y el respeto que se merecen todos nuestros vecinos de Cholchol. Las líneas están colapsadas, estamos sobrepasados con este tema, estamos haciendo, insisto, todo lo posible por poder responder a la ansiedad de nuestros vecinas y vecinos de la comuna de Cholchol. Queremos hacerlo de la mejor forma, pero muchas veces con la inclemencia del tiempo es difícil que podamos hacer, no se pueden reparar los caminos, no se puede. Hay que esperar que deje llover para poder trabajar. Pero en la parte urbana están llamando bastante para poder dar a conocer su emergencia dentro de sus propiedades. Y las líneas están colapsadas, porque llaman y las líneas están colapsadas. Pero la gente de la comuna, todos nos conocemos. Todos tenemos el número de uno o de otro funcionario municipal que podemos apoyar, podemos ayudar. Estamos al servicio. Si usted no le contestó el número de emergencia, me puede llamar a mí. Podemos ver, canalizar de otra forma si los números están colapsados. Y todos conocemos, por eso insisto, todos conocemos a alguien, todos sabemos dónde vive alguien. O todos nos podemos acercar, tenemos las redes sociales, tenemos Facebook, tenemos TikTok, tenemos Instagram, tenemos y nos conocemos de una otra forma. Mandar un mensaje, ¿sabe que en tal parte de mi casa está pasando esto? José, en esta parte está pasando esto. José, porque las líneas están colapsadas, pero sí tienen línea directa con nosotros, con los funcionarios municipales que estamos a disposición para trabajar y poder apoyar en todo este momento. Insisto, es un mandato a nuestro alcalde para poder tratar de solucionar todos los problemas y buscar las soluciones. No las vamos a tener todas, pero de manera que podamos, lo vamos a ir haciendo. En la medida que se pueda. 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Pero si usted tiene alguna emergencia y tiene mi número de teléfono, llámeme y podemos ver cómo podemos ir en apoyo. Se necesita arena, necesita que podamos ir a hacer algo, podemos ver. Veamos qué podemos hacer para poder apoyarnos, pero igual necesitamos que seamos parte de la solución los mismos vecinos. Preocupémonos de hacer las canaletas, preocupémonos, porque de repente tú llegas a las casas y tú pescas un asadón, están inundados, y tú pescas un asadón y haces una línea y el agua empieza a correr automáticamente hacia la calle. Es algo que perfectamente todos pudiéramos hacer. ¿Me entiendes?
1: Claro, yo encuentro que eso igual es importante.
0: Por supuesto.
1: Ir poniendo cada uno un granito ahí de arena, un saco en este caso.
0: Exacto, sí. Por eso te digo, o sea, hay partes donde tú puedes pasar con están inundados y tú vas con un asaón, con un palo, tú haces trazas una línea en el suelo, haces el surco, haces el orificio, haces el hoyo. O haces la cunetita, como se puede decir también, y el agua empieza a correr e inmediatamente baja. Insisto, es una responsabilidad de todos nosotros, vecinos, vecinas, en poder cuidarnos también. Claro. ¿Me entiende? Porque hay personas que de verdad están con inundaciones, tienen el agua dentro de la casa que no pueden hacer absolutamente nada. Hay que llevarle material, hay que hacer más movimiento de personal, más movimiento de maquinarias para poder apoyar. Hay gente en el campo que en este momento igual están quedando inundados, adultos mayores, personas con discapacidad, en donde la Dideco se está haciendo presente con el equipo municipal para poder ayudarlo. En los caminos ya es muy difícil que podamos hacer algo, eso tenga lo más que claro, porque con lluvia y el camino cortado no se puede hacer nada.
1: Exactamente. ¿Te parece? Nos vamos a una pausa y seguimos revisando información. Estaba mirando los videos de que siguen todos los monitoreos en terreno, de que efectivamente todos los funcionarios municipales, como tú los comentabas, están trabajando para dar.
0: Estamos trabajando.
1: Están todos trabajando.
0: Estamos trabajando.
1: Entonces, la verdad es que es una situación complicada y yo creo que todos quieren que se solucione a la brevedad, pero siempre las cosas se tienen que hacer paso a pasito.
0: Y como insisto, todos tenemos una necesidad y yo sé que la necesidad mía es más importante que la de los demás y así sucesivamente, pero tratemos de colaborar, tratemos de ser parte de la solución y no muchas veces del problema, ¿ya?
1: Exactamente.
0: Así que vamos o volvemos.
2: Es la hora 12:30 minutos.
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0: tiempo, seguimos a esta hora en Radio Magistral, está llegando toda la información recién de Seguridad Ciudadana, que en Camino Pitraco, Bandera Pitraco hacia el Pantano, está cortado el camino pasando la escuela Nime Arriba, así que ojo vecino. Sí, ahí está cortado el camino por ese lado y las personas que puedan tomar vehículo 4x4 pudieran pasar, pero yo, si usted me pregunta a mí, más vale prevenir que después lamentar por cualquier cosa, porque el agua de verdad se puede llevar más de lo que se ve en realidad y puede ser muy peligroso. La ruta que tomen se le solicita o se le da una opción es la ruta del Maitén. Por ahí podrían ingresar, sí, por arriba, sí, por arriba. Ay, camino al Peral, por el Maitén hacia abajo, para que puedan llegar hacia Pitraco Pantano y Pitraco también por el otro lado, porque en Pitraco Bandera, justo ahí en donde se separa el tema, está inundado por los temas de donde se han desbordado los esteros, y que hoy día los esteros están recorriendo su cauce normal de repente, porque muchas veces tienen las tuberías de 120, de 600, de 1000, pero hoy día es tanta el agua que está cayendo, que se está acumulando, y por distintas formas, y muchas veces los mismos vecinos, por razones de cultivo, han desviado las aguas, han hecho el levantamiento también de los terrenos para construir, y el cauce natural del agua siempre vuelve donde está, y lamentablemente después de tantos años, hoy día se está viendo en la comuna de Cholchol esta emergencia climática.
1: Oye, hay cholcholinos solidarios, hay cholcholinos generosos, que sí se están poniendo la manito en el corazón. Y vamos a destacar también a una vecina cholcholina, quien ofreció, ¿qué es lo que ofreció? Sopaipillita con pebre para todos los funcionarios municipales que estén trabajando en esta emergencia. Así que le enviamos un abracito grande. Yo creo que usted tiene que dar los agradecimientos
0: a la vecina de verdad, muchas gracias. Le vamos a cobrar la palabra porque anoche sí se necesitaba, de verdad, muchas gracias a la vecina quien nos manda la información. Vamos a consultarlo con la jefatura porque eso no depende netamente de nosotros.
1: Diga que sí.
0: La jefatura es la que tiene que autorizar ese cariño, esa forma, muchas gracias, se lo digo como cholcholino, de verdad. Muchas gracias.
1: Oye, un abracito y un aplauso para la Bessie ahí, que está poniéndose ahí la manito en el corazón y quiere ella colaborar. Así bien que exista gente así.
0: Mira, yo no tengo nada que decir. Yo he sido parte de esta comuna desde que nací. Me fui un tiempo, pero regresé. Uno siempre regresa donde es feliz. Y yo, la comuna que más amo, el pueblo que más amo, es este. Y yo no tengo nada que decir de la gente de Cholchol. Todo lo contrario, yo me saco el sombrero, voy a ser un agradecido de Dios por haberme hecho llegar, de haber nacido en esta tierra. Todos podrán decir de todas las comunas o de todas sus partes, podrán decir lo mismo. Pero yo de Cholchol siempre, siempre, siempre, de su gente, de los vecinos. Yo te voy a nombrar tantos vecinos tan generosos, tan buenas personas, siempre preocupados por los demás, que eso encanta. En Cholchol tiene muchos defectos, pero tiene muchas virtudes, tiene mucho corazón, tiene mucho cariño, siempre preocupado de una u otra forma. Yo lo he vivido en carne propia, el cariño de la gente, el afecto, la solidaridad de la gente. De verdad, yo no tengo nada que agradecer, y más en estos casos, porque de repente muchos critican las funciones o el trabajo, que para eso les pagan, que esto, que está aquí, que esto, que allá y todo el tema, pero hay un sacrificio detrás de todo esto, el trabajar de noche, mojado y todo el tema, y andar preocupado por nuestros vecinos. De verdad, no cualquiera lo hace, porque muchos critican y están detrás de sus casas tranquilitos, sin ningún problema, viendo las novelas y las noticias y diciendo, oh, wow, está quedando la embarrada en el país. Pero aquí igual hay mucha gente que la está pasando mal, hay muchos vecinos, y nosotros como funcionarios municipales estamos haciendo lo que mayormente podamos para poder apoyarlos. Lamentablemente hay familias que hay que esperar simplemente que pase la lluvia para poder acercarse a ellos, porque no tenemos otra forma de poder hacerlo. Los caminos están cortados, los caminos vecinales están cortados. Lo que antes eran pequeños riachuelos, hoy día son esteros que van tremendo. Y bueno, me salí del tema en el hecho de la información, pero agradecerle a la gente, a la vecina esa que nos estaba ofreciendo. La vamos a contactar si nos autorizan. Si no nos autorizan, se agradece, por supuesto, su buen corazón. De verdad se agradece su gran corazón por nosotros, entre comillas, porque somos cholcholinos y estamos trabajando y apoyando de la medida que podamos. De verdad se agradece a esa gente, a esos vecinos que de una u otra forma quieren ser parte de. ¿Ya? Así que muchas gracias, pero seguimos trabajando. La llamamos a la a tener las precauciones necesarias, vecino o vecina, si usted va, ojalá todos los colegios, hoy día hacía mención delante que porque no solamente el Liceo James Mundell podía suspender sus clases. Eso depende netamente de la municipalidad, y nuestro alcalde optó por razones de seguridad de los alumnos en no que no vinieran a clase. Pero y lo otro, y hacían mención los otros colegios, los otros liceos, ellos son independientes, subvencionados particulares, que igual pueden pedir la autorización, pero no espere, yo como familia no manda a su hijo simplemente a clase. Si el furgón va, no los manda a clase. Yo creo que hoy día...
1: Oye, ese es un tema, hablando de esto de los tíos del furgón, que les toca trabajar igual por sí. Todos estos caminos, igual es complicado.
0: Mira, nosotros anoche eran tipo 9:30 de la noche, 9:30 más o menos aproximadamente, estábamos en el puente que están haciendo en Malalche, Rincón, en la comunidad Alcapado, en Yintul 2, parece, ¿ya? Allá al fondo, y nosotros no pasamos, porque íbamos a ver, estábamos revisando para poder poner la cinta de peligro, y viene un furgón escolar. A esa hora de la noche, 9:30 de la noche, venía oscuro pasando donde el camino estaba cortado, el agua pasaba por todos lados, y nosotros igual tú quedas así como, wow, o sea, baile, echó, pasó por el lado, por el bypass, después pasó por el agua, y era. Igual es peligroso. Igual es súper peligroso. Nosotros dejamos demarcado la zona de peligro. Pero, insisto, a los papás, si no es necesario mandar a los hijos, no los mande, de verdad. Yo sé que es súper importante, muchos dependen de los colegios para algunos tipos de cosas, pero en estas situaciones es mejor no mandar a los hijos, porque puede pasar cualquier cosa con los furgones municipales, con los furgones de los establecimientos subvencionados particulares, y no espere que le den la orden, la seremía para poder no ir a clase. La decisión es personal, la decisión es familiar, la decisión es como padre, en decir, mandar un mensaje, sabe que mi hijo no va a ir, porque todos tienen grupo de WhatsApp, mi hijo no va a ir porque es más seguro que esté en la casa, a que pueda pasar cualquier cosa en el camino, porque de verdad, y siempre anda gente muy imprudente con camionetas que son 4x4, que se creen toretos, y mojan a las personas, no sé, veníamos bajando también de Carrariña anoche, acá subiendo en los Peineos, un auto ahorillado, estaba apegado, se había caído a la cuneta, y ahí tratamos de apoyarlo para poder sacarlo. A esa hora, en como las 11 de la noche, y aproximadamente igual. Bueno, si pasan tantas cosas en el camino, pasan tantas cosas cuando uno anda en terreno, más con estas situaciones súper, súper complicadas. Tenemos vecinos que estuvieron anegados el día de ayer, gracias al trabajo de los funcionarios, de los vecinos también que apoyaron, se pudieron solucionar algunos temas puntuales de la parte urbana. Estamos pasando un momento complicado, estamos pasando un momento súper difícil con la inclemencia del tiempo, y necesitamos la cooperación de todos, vecinos y vecinas. La municipalidad está con todos los funcionarios trabajando en terreno, todas las maquinarias están en terreno, operaciones, Dideco, obras, áreas verdes, los choferes, todo el personal de la municipalidad, un 7. A lo mejor es muy autorreferente en hacerlo nombrado, porque este es un programa municipal. Pero de verdad, ahí están pendientes, están a la guaite, como decía ayer el jefe, vamos donde hay que ir, hay que llenar sacos con arena, hay que dejar los sacos, hay que cargar y hay que descargar, hay que ir a hacer cuneta, hay que ir a sacar gente que se está... Allá están los funcionarios, y de verdad hay que reconocer el trabajo de nuestros vecinos y de cada uno de los funcionarios municipales que hoy día están sacando la cara en este siniestro. Agradecerle de verdad su trabajo, su compromiso. Porque de repente mejor no hacerlo, pues más fácil o quedarse en una oficina y todo el tema. Pero ahí están en terreno, están trabajando, están preocupados en cómo poder apoyar, en los turnos que se vienen el fin de semana. Hoy día en la noche hay turnos, mañana durante el día sábado igual hay turno, el domingo va a haber turno, el día lunes también vamos a tener turno activo en caso de cualquier cosa, para que podamos responder a la necesidad de los vecinos y vecinas que se ven afectados en la comuna de Cholchol con estos anegamientos que están afectando a Cholchol.

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grabándonos, por eso no estábamos al aire. Haciendo una consulta con respecto a la entrega del agua de los camiones de aljibe. Sí, se están entregando el agua de la medida que se puede en normalidad, pero como los caminos hoy día no están muy, no están aptos para poder subir los camiones por distintas razones. Usted sabe que cuando usted lleva un camión con agua, lleva una carga viva que se mueve para acá y para allá. No es como si entrara un camión vacío, no es como si entrara una camioneta, sino que hoy día los caminos no están aptos para poder recibir los camiones de aljibe con el movimiento de vaivén de las aguas. Eso está a criterio de los choferes que van con la responsabilidad del camión y en conjunto con el Pioneta el poder ver si pueden hacer la entrega de esa agua, pero el recorrido se está haciendo de igual forma. Y en las casas que no puedan llegar, llamar a Hídrico, pero tengan claro que si no tienen un acceso que sea viable, seguro, los amigos, los colegas del camión no van a entrar. Eso sí se lo aseguro, porque es súper complicado el tema por seguridad. Yo creo que hoy día es súper importante esto, la seguridad entre nosotros. Entendemos las necesidades que tiene cada uno, pero hoy día la seguridad también va en la responsabilidad que tienen los nuestros colegas funcionarios municipales en relación a la entrega del agua, que es súper importante, más que claro, pero los camiones no se van a arriesgar hoy día que pueda pasarle algo a ellos, que es lo más importante, la vida de los conductores. La entrega está siendo normal, andan en terreno los camiones dejando el agua, pero insisto, con mucha precaución. Así que tengan paciencia, van a llegar a sus hogares y cualquier consulta pueden llamar a Sarita, ahí el apoyo de Hídrico.

Ahí estaremos con la información. Vecinos y vecinas de la comuna de Cholchol, ya están llegando los mensajes. Tenemos que ir a reunirnos de forma urgente al auditorio de la municipalidad de Cholchol. Está llamando la directora, a todo el personal que pueda ir a apoyar. Seguramente están pasando cositas y hay que ir a apoyar. Así que, vecinos y vecinas, nos estamos despidiendo. Ojalá el autocuidado en apoyarnos, en llamar a los números de emergencia en caso de verdad. Si se puede evitar, evitémoslo. Tratemos de trabajar en conjunto, seamos empáticos con nuestros vecinos. Si podemos ayudar, ayudémoslos también. Cholchol siempre ha sido un equipo, una comuna muy solidaria, digo, y hoy día necesitamos el apoyo de cada uno de ustedes para poder sobrellevar esta emergencia climática que tenemos en nuestra querida comuna de Cholchol. Agradecer también a la señora que nos ofreció la sopaipillita. La vamos a comunicar, si es que nos autorizan, que nos pueda traer la sopaipilla con pebre, que dijo que nos iba a traer, de verdad, de corazón. Muchas gracias, como cholcholino, de verdad, muchas gracias. Vecinos y vecinas, que tengan una buena tarde, a cuidarse, a estar preparados y alerta a cualquier cosa. Si necesitan de nuestra ayuda, se pueden comunicar a través de las redes sociales con nosotros. Si usted tiene mi número, comunicarse también con uno para ver qué podemos apoyarle. Como decía, es un mandato de nuestro alcalde, don Álvaro Labraño Paso, estar al servicio de la comunidad, sobre todo en estos momentos, y poder ayudar a cada uno de ustedes en la medida que podamos e ir avanzando en todo lo que se nos viene por este fin de semana, que va a ser bastante lluvioso. Amigos y amigas, que tengan una excelente tarde. Esperemos no tanta novedad ni tanta emergencia. Y nos estamos ya yendo directo al Salón de Autores, porque nos están llamando para una reunión de emergencia en este momento. Vecinos, vecinas, que tengan una excelente tarde junto a su familia.

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1: Es la hora 13:03.
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0: buenas tardes, queridas auditoras, queridos auditores, amigas, amigos, amiguis, que están en la sintonía de Radio Magistral a través de la 91.1. Desde Cholchol, el paraíso del sur.
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0: Comenzamos con lo mejor de la programación ranchera.
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0: Como dato ranchero de hoy, vamos a contar que vayan a dejarle amorcito ahí

Cris, tecladista de Zumbale Primo. Está cumpliendo añitos hoy. Nosotros vamos a sumar también este saludito desde Radio Magistral. Tremendo productor, tremenda persona. Un abracito grande.

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0: Hoy es viernes. Oye, con tanta agua no me di ni cuenta que hoy es viernes. Seguimos bailando y gozando porque nos vamos a ir con este temazo que habíamos puesto ayer, pero es que está muy bueno. Del Chacal del Oeste. Este tremendo proyecto de Axel Bratz. Tremenda voz. Tremendo dembow ranchero. 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
0: Nuestros precios no tienen competencia.
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0: Por las orillas del mar, dice el Chacal del Oeste.
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1: Es la hora 13:32.
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0: faltan para las 2 de la tarde y seguimos con estreno ranchero, porque tenemos acá un nuevecito de paquete
1: y lo condenaron
0: en la voz de los Pincheiras del Sur.

0: Y no sé ustedes, ¿eh? Pero yo entro de mi playlist personal, así como de preparación para las fiestas patrias. Siempre tengo esta banda ahí, Peregrinos.
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0: Te voy a dar un dato. Si usted está buscando casita,
1: le suplico,
0: está buscando comprar una casita y se encuentra en Cholchol,
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amigos, ya llegamos al final de esta jornada para encontrarnos nuevamente en la tardecita, en nuestra cita diaria con Trayen, con Galvarino. Disfruten su almuercito. Este día está ideal

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1: Es la hora 14. Un minuto.
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Oye, nos íbamos despidiendo, pero no. No nos vamos. Tire, tire, tire. Oye, le vamos a enviar un saludito muy especial a un pequeño auditor que nos está escuchando en Temuco. A Benjamín Sepúlveda Beltrán. ¿Qué está haciendo Benjamín? ¿Y almuerzo? Oye, ahora sí nos vamos a despedir. Nos encontramos en la tardecita. Chao, chao.

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1: Es la hora 14:26.
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1: El Ministerio de Obras Públicas restablece conectividad en el puente Tricauco tras trabajos de emergencia en la comuna de Ercilla. Esta tarde el Consejo Municipal de Temuco responderá a los afectados con el rechazo de la renovación de patentes de alcoholes. Recordemos que los 6 locales comerciales, entre otros, son el Club Sagitario, Tanuki, Birmania y Barbudos. Carabineros inaugura un moderno centro médico en Angol y ambulancia blindada para la macro zona sur. Hasta 100 metros cúbicos de agua quedarán exentos de pago en cuarteles de bomberos de la región. Esto tras el acuerdo firmado esta mañana entre Aguas Araucanía y la institución Bomberil. La medida beneficia a 65 cuarteles pertenecientes a 34 localidades.
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0: El secretario regional ministerial de Obras Públicas, David Plaza, realizó una inspección a los trabajos de emergencia que se ejecutan en el puente Tricauco, ubicado en la comuna de Ercilla, luego del colapso de uno de sus accesos producto de la crecida del estero. Debido a la emergencia, personal de la unidad de puentes de vialidad Malleco se desplegó en el lugar con todos los equipos para ejecutar labores de reparación que buscaron restablecer de forma segura la conectividad del sector. Durante su visita, el seremi David Plaza destacó la importancia de estas obras para la comunidad.
1: Estamos acá en el sector de Tricauco, en la comuna de Ercilla, junto con la unidad de puentes de la Dirección de Vialidad Provincial de Malleco. Estamos supervisando en terreno las labores de reposición de este puente, que lleva el mismo nombre de este sector, Puente Tricauco. La afectación que se produjo en este puente particularmente dice relación con una estructura de hormigón que soportaba el cabezal de entrada de este puente, el cual colapsó producto del el deterioro con el paso del tiempo y también las crecidas del río. Los trabajos propiamente tal consisten en hacer una nueva cepa a través de estructuras de tubos pilotes metálicos. Luego la base de madera ha sido reemplazada también por una viga H metálica. El puente se ha podido nivelar respecto del camino y ahora, finalizados los trabajos de soldadura, vamos a proceder a reponer la estructura que alberga, cierto, que dará paso a los vehículos y los peatones de acá de este sector. Efectivamente, estamos en una zona compleja desde el punto de vista de la seguridad pública y es por eso que la unidad de puentes de acá de la Dirección de Vialidad está haciendo todas las labores durante esta semana de reposición de este puente con resguardo policial, y en ese sentido agradecemos también la colaboración de Carabineros de Chile para poder apoyar las labores de reposición de este puente de la Dirección de Vialidad del Ministerio de Obras Públicas. Los trabajos han avanzado bastante bien, las condiciones climáticas también han permitido un mayor avance, por lo tanto esperamos que al día viernes ya de esta semana podamos tener el puente en condiciones óptimas de transitabilidad y de uso de los vecinos de acá.
0: De acuerdo a lo informado por Vialidad, las obras ya se encuentran terminadas, quedando solo detalles, pero el tránsito ya se restableció a primera hora de este jueves. El Ministerio de Obras Públicas, por intermedio de su Dirección de Vialidad, reitera su compromiso con la seguridad vial y con dar respuesta oportuna ante emergencias que afecten la infraestructura pública de la región.
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0: En la ciudad de Angol, capital de la provincia de Malleco, Carabineros de Chile inauguró un moderno centro médico para funcionarios de la institución y sus familias, donde también se podrán atender personal de la PDI y Gendarmería. Asimismo, un esperado anhelo se hizo realidad. Una ambulancia blindada, dotada de la máxima tecnología y equipamiento de primeros auxilios para carabineros de la zona de control de orden público e intervención sur, los que operan en escenarios de alto riesgo en la macro zona sur del país. El general director de Carabineros de Chile, Marcelo Araya, arribó hasta la ciudad de Los Confines para participar personalmente de la ceremonia. La máxima autoridad de Carabineros de Chile, sobre la nueva ambulancia blindada, destacó que ponen al servicio una moderna ambulancia que tiene una característica especial. Entre estas, blindaje, pero también está dotada de la más moderna tecnología para afrontar emergencias, particularmente en esa zona. Son buenas noticias. Es la preocupación que corresponde al mando institucional. Velar por las mejores condiciones para nuestro personal, señaló el general Marcelo Araya.
1: Siempre es muy grato estar aquí en esta región, que la conozco bastante, y también aquí en la comuna de Angol. Aquí son dos motivos. Estamos efectivamente inaugurando lo que es el centro médico y ASAL, no solamente para carabineros, esto también abarca el personal de investigación y de gendarmería, y un espacio muy especial, nuevo, moderno, que tiene mayor instrumental, tiene mayor personal, y es precisamente para darle la posibilidad a nuestro personal, a las familias también, de que puedan tener una buena, pronta atención en distintas áreas. Por lo tanto, este es un tremendo trabajo que desarrolla la institución, mirando precisamente el beneficio de su personal y de las familias. Es un espacio también muy acogedor, que eso es lo que... Y el personal que cumple la función también, no tenemos ninguna duda, va a entregar el máximo para brindar la mejor atención. Y como se ve aquí también, estamos poniendo al servicio una moderna ambulancia que tiene algunas características especiales, dentro de ella un blindaje, pero también está dotada de la más moderna tecnología para los efectos de afrontar lo que son emergencias, particularmente en esta zona, y es lo que ponemos a disposición ahora. Este es un trabajo que también lo hemos estado desarrollando muy coordinadamente. Yo he conversado aquí con el prefecto de la Policía de Investigaciones, con el director también de Gendarmería, porque son elementos que están al servicio de la emergencia, que es lo que nosotros tenemos que desarrollar. Por lo tanto, creo que son muy buenas noticias. Es la preocupación también que nos corresponde a nosotros como mando institucional de velar por las mejores condiciones para nuestro personal, y por lo tanto ese es el motivo por el cual estamos acá, y ahora me tengo que trasladar a la primera comisaría también para hablar el personal, y muchas gracias a ustedes por la siempre buena atención hacia los carabineros. Muchas gracias.
0: Carabineros inauguró un moderno centro médico en Angol y una ambulancia blindada para la macro zona sur.
2: Este procedimiento es el resultado de un proceso investigativo desarrollado por...

0: Detectives de la Brigada Investigadora de Robos Angol detuvo a un adolescente de 17 años, quien era investigado por su presunta participación en un robo con intimidación y un robo de vehículo motorizado. Delitos ocurridos en la comuna de Collipulli durante el mes de febrero de este año. La detención fue el resultado de un trabajo investigativo desarrollado por los oficiales policiales en coordinación con la Fiscalía Local de Collipulli, que incluyó peritajes en los sitios del suceso, toma de declaraciones a víctimas y testigos, análisis de registros audiovisuales y diversas diligencias de análisis de evidencia digital. Antecedentes que permitieron establecer la participación del imputado en ambos hechos investigativos.
1: Este procedimiento es el resultado de un proceso investigativo desarrollado por detectives de la Biro Angol en coordinación con la Fiscalía Local de Collipulli. A través del trabajo en el sitio del suceso, el levantamiento de declaraciones, el análisis de registros audiovisuales y de evidencias digitales, se logró identificar la participación de un adolescente en dos delitos graves. Uno, robo con intimidación, y un robo de vehículo motorizado. Estos antecedentes permitieron gestionar una orden de detención y entrada de registro, diligencias que culminaron con la detención del imputado en la comuna de Ercilla, contribuyendo al esclarecimiento de ambas investigaciones. El detenido fue puesto a disposición del tribunal pertinente el día de hoy.
0: En el desarrollo de las diligencias, detectives de la Biro Angol efectuaron labores de vigilancia en las inmediaciones del inmueble, logrando ubicar al adolescente en la vía pública, instancia en la que fue detenido sin incidentes y trasladado al complejo policial para continuar con el procedimiento.
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0: Este mediodía, un importante acuerdo fue suscrito por el presidente del Consejo Regional de Bomberos de la Araucanía, Javier Pizarro, y el gerente de clientes de la sanitaria Aguas Araucanía, Milton Morales, quienes destacaron el impacto de una iniciativa en el fortalecimiento de la gestión que realizan los voluntarios en beneficio de la comunidad. Esto significa claramente que los bomberos van a economizar cerca de 4 millones de pesos cada mes, porque hasta 100 metros cúbicos de agua quedarán exentos de pago en estos cuarteles de la región. Tras el acuerdo firmado entre Aguas Araucanía y la institución bomberil, beneficio a 65 cuarteles pertenecientes a 34 localidades. Javier Pizarro es el presidente de los cuerpos de bomberos de la Araucanía, quien al momento de la firma resaltó el beneficio que trae consigo.
4: Bueno, firmamos el convenio con Agua de Araucanía, que beneficia a 32 cuerpos bomberos de la región. Son 65 servicios que van a tener exención de pago en el consumo de agua potable, que va desde los 20 a los 100 metros cúbicos de consumo. Así que una noticia que nos alegra, que se actualiza este convenio. Se había firmado hace varios años atrás, pero habían nuevos cuarteles que se habían puesto en servicio los últimos años y que lamentablemente estaban fuera de este convenio. Ahora se actualiza y quedamos con esta exención de pago que nos sirve mucho para bajar los costos operacionales de la institución y con ello reinvertir esos dineros en equipamiento que va directamente en el beneficio de la atención de emergencias que requieren nuestros vecinos en toda la región de la Araucanía.
5: Precisamente, insistir que la cobertura es regional, presidente. Estamos hablando de los cuarteles que están en la localidad de Curarrehue, en Puerto Saavedra, en Puerto Domínguez, en Mininco, toda la cobertura de la sanitaria.
4: De la sanitaria en toda la región de la Araucanía, por lo tanto estamos muy contentos con este nuevo firma de este convenio en exención del pago de agua potable en los cuarteles de bomberos de la Araucanía.
6: ¿Monto aproximado que ustedes consideran van a en ahorro?
4: Bueno, en promedio son 3 millones más o menos en

0: proponer exención de pago para los servicios que beneficia a la institución de bomberos aquí en la región de Araucanía, bienvenido sea.
1: ¿Este convenio por cuánto tiempo se extiende?
0: Se renueva automáticamente año a año, obviamente si no hay ninguna de las dos partes que pida lo contrario, por lo tanto vamos a seguir con este convenio probablemente por muchos años más.
2: Si tiene la impresión, lo que preguntaba recién mi colega aquí también, pudiera llegar al área del combustible también, que es vital para ustedes, pensando que son una institución de servicio absolutamente voluntario.
0: Sí, bueno, no hay una normativa legal que obliga a la empresa a hacer eso, pero siempre confiamos en la buena voluntad de los empresarios para que nos den estas facultades para poder servir de mejor forma. Como le digo, todos los recursos que se ahorran con exención de pago de cualquier empresa que le ofrezca la institución se reinvierten automáticamente para la atención de emergencia. Por lo tanto, el beneficio es directo a los vecinos que nosotros atendemos. Por lo tanto, el llamado a todas las empresas de la región a poder establecer estos mecanismos para disminuir los costos operacionales de bomberos de la Araucanía y se van a ver beneficiados todos los vecinos.
3: La medida contempla una exención del pago de una cantidad de metros cúbicos que se aplicará de manera diferenciada por cada cuartel. El gerente de clientes de Aguas Araucanía, Milton Morales, precisó el alcance del convenio.
4: Como Agua Araucanía estamos muy contentos y orgullosos de poder colaborar con bomberos de Chile, ¿cierto? Sabemos la importante labor que ellos realizan diariamente, no solo en nuestra región, sino que en el país. Y mediante la firma de este convenio que estamos celebrando hoy día, estamos contribuyendo, ¿cierto? Con recursos que sabemos que son siempre escasos para bomberos. Por lo tanto, a través de este convenio, beneficiamos a 32 cuerpos de bomberos, ¿ya? Distribuidos en distintas comunas, digamos, y localidades donde prestamos servicio como Agua Araucanía en la región, ¿ya? Por lo tanto, entendemos que este es un aporte importante y que va en directo beneficio, digamos, de la labor que realiza Cuerpo Bombero. A través de este beneficio, que es mensual, estamos otorgando exención de pago a 36 cuerpos, recintos, digamos, de bomberos en la región. Así que muy contentos poder contribuir con Bomberos de Chile y se suma también este convenio a otras iniciativas que nosotros tenemos en beneficio de bomberos, como Agua Araucanía, ya llevamos algunos años con otra iniciativa que ha sido muy importante, que tiene que ver con la posibilidad de que los vecinos de la región puedan entregar un aporte voluntario a través de nuestras boletas de agua potable a los distintos compañías, digamos, de bomberos de la región. Así que muy contentos de celebrar este convenio y también invitamos a los vecinos de la comuna, ¿cierto? Y a otras instituciones que por favor también se sumen, ¿cierto? Con un granito de arena colaborando a Bomberos de Chile.
3: Desde Bomberos valoraron el convenio, destacando que permitirá aliviar parte de los gastos operacionales de las compañías, entregando un respaldo concreto para continuar desarrollando su labor de servicio y respuesta ante emergencias.
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3: Hay muchas noticias positivas en esta reunión de la plataforma informativa, ya que con el propósito de verificar en terreno el avance de una de las principales inversiones en salud rural de la comuna de Traiguén, el gobernador René Zafirio encabezó una visita inspectiva a las obras de reposición de la posta de salud rural de Quechereguas, junto al jefe comunal, don Luis Álvarez, y la presidenta de la Junta de Vecinos del sector. La reposición de la posta de salud rural de Quechereguas contempla una inversión superior a los 1.300 millones de pesos financiada por el gobierno de la Araucanía, siendo el Servicio de Salud Araucanía Norte la unidad técnica del proyecto. Obra que refleja el compromiso de la administración regional con el fortalecimiento de la infraestructura de salud rural y con garantizar un acceso más oportuno, digno y equitativo a la atención primaria para las familias de sectores apartados de la comuna de Traiguén. Esto señaló al respecto el gobernador René Zafirio.
6: Terminando una visita a las obras de la posta rural de Quechereguas, muy cerca de acá, está también próxima a concluirse las obras de la posta Aniñir, verificando algunos cambios que hay que hacer.

0: a la obra, ampliaciones, aumentos de plazo por razón fundamentalmente de la incorporación de energía trifásica y además conversando con los funcionarios de la Municipalidad de Traillén, con su alcalde, con la presidenta de la Junta de Vecinos, con concejal, conversando de la posibilidad de partir con estas dos postas ya con sus vehículos disponibles, nuevos, doble tracción, para proporcionar un medio de transporte que es indispensable para el funcionamiento de las postas en el sector y en cualquier lugar de la región. Comprometido con el alcalde, con la presidenta de la Junta de Vecinos, con el concejal, que vamos a dotar de estos vehículos para poder operar correctamente la posta. En el caso de acá, la posta de Quecheregua, estamos hablando de una población cercana a las 800 personas que se van a ver beneficiadas con esta obra. Contento porque estuvimos aquí cuando pusimos la primera piedra, ahora visitando las obras y lo más probable, si todo marcha bien, es que nuestra próxima visita sea ya con la puesta en marcha de esta posta y habiendo puesto ya en marcha la posta de Aniñez.
1: Por la relevancia de esta visita, Plataforma Informativa conversó con el alcalde de Traiguén, Luis Álvarez, quien agradeció la respuesta del gobernador de la Araucanía.
2: Colocamos la piedra con él hace prácticamente casi 2 años atrás. Y fíjate el avance que ha tenido. Por lo menos yo pienso que debe tener un 70% de avance. Así que yo con un año más estaríamos inaugurando. Así que al gobernador, a toda la gente que lo acompaña, un abrazo grande y cariñoso y sigamos trabajando por la unidad, especialmente por los que menos tienen, Traiguén y la gente del campo. Estoy también aquí porque no está la presidenta. ¿Está presidenta? Ya, pero decirles también muchas gracias a ustedes y ojalá que vuelvan cuando estemos inaugurando. Y me voy a quedar muy tranquilo porque el gobernador, todo lo que le presentamos, lo está aceptando. Y es tan bueno. Vamos a tener la posibilidad de tener dos camionetas. Uno para esta puesta y la otra puesta para Niñir. Voy a presentar un proyecto luego, ojalá esta semana, porque alcance a salir este año. Así que gracias, gracias, gracias, gobernador. Mil gracias.
1: Algo así como muy agradecido, muy agradecido, muy agradecido. Usted se acordó de Pedro Vargas. La nueva posta beneficiará a más de 800 habitantes del sector rural de Quecheregua. La presidenta de la Junta de Vecinos de El Fortín de Quecheregua, Luz Bertón, destacó el seguimiento permanente que realiza el gobierno de la Araucanía a las inversiones en infraestructura de salud rural, en conjunto con los municipios y las organizaciones sociales de cada territorio.
3: Los avances han sido muy buenos. Me encuentro que está maravilloso que ellos vengan a hacer la visita formal, digamos. Así que eso, pues, feliz de que esté avanzando como se esperaba. Yo la verdad es que no lo había visto así ya casi terminado, pero feliz, pues, eso. Sí, muy esperada, desde el terremoto del 2010 que estamos esperando esta gran posta, digamos, que necesitamos una buena atención para todos los usuarios de acá de Quecheregua. En el lugar que estaba funcionando no era el adecuado, la verdad. Es que, pero ahora ya vamos a llegar, si Dios quiere, ojalá Dios nos ayude a poder estar aquí en la inauguración, porque nadie sabe lo que puede pasar en el camino.
1: El proyecto, financiado por el gobierno de la Araucanía, incorpora moderna infraestructura, equipamiento y mejores condiciones para la atención primaria, beneficiando a más de 800 vecinos del sector de Quecheregua, comuna de Traiguén. Ya estamos terminando, me sube la cortina, quien hoy día estuvo a cargo del sonido, de la puesta en el aire. Muchas gracias a don Artemio García, un hombre crédito de nuestra radio. 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

0: Es la hora 15, 24 minutos.
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queridas amigas, queridos amigos, auditores, auditores que están conectados con nosotros a la frecuencia de esta tarde magistral. 91.1 en Cholchol, 93.9 en Galvarino, 101.3 en Traiguén. Hoy el día acuático. El día acuático. Ahora tenemos un solcito, más tarde tenemos la tormenta y así. Así vamos a estar durante el fin de semana.

estábamos escuchando el grupo La Firme. Algo tranqui, porque hoy es viernes y estamos anegados. 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

estaba concentradísima tratando de hacer unos hoyos así para que el agua no entrara a mi casa. No, pero fuera del deseo, esto no es nada para la risa. Pero yo no sé si a ustedes les pasa. A mí personalmente me sucede que cuando estoy en situaciones de conflicto, ¿eh?, como esa, con esa tensión de que el agua vaya a entrar a tu casa, me da esos momentos, me dan risa, porque me dan risa. Así que decidí enviar todas mis oraciones, ustedes recen conmigo también. Por favor, que va a seguir lloviendo, va a seguir lloviendo.

mira, esta lluvia y el hecho de que no podamos salir tanto nos puede llevar a que preparemos un exquisito navegado, por ejemplo. Mira, como que se me abrió el antojo. Oye, nos vamos con música de viernes con este tema de los peregrinos del amor. 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

seguimos acompañando a quienes nos escuchan, a quienes nos sintonizan en distintos puntos urbanos, rurales, de Traillén, de Galvarino, de Cholchol, a lo largo de toda la región también a través de nuestra señal online como magistralfm.cl. Oye, había visto esta noticia ayer, pero no quería involucrarme tanto. Pero ya que ahora salió en todos los medios, nos vamos a involucrar. Sinceramente no me gusta hablar como del cuerpo de otras personas, pero no vamos a hablar de la persona en sí. Vamos a hablar del Botox. Conocida actriz chilena se vuelve viral por su apariencia y provoca una ola de reacciones en redes. Se trata de una destacada artista y actriz chilena que no pasó desapercibida, provocando ahí un tema grande respecto a esta nueva tendencia del Botox, porque estaba haciendo una escena de llanto, pero no habían expresiones en su cara. Ella se volvió foco de críticas por una viral escena en una teleserie debido a que aparece sin ninguna expresión facial, pese a estar llorando. Y es que la parte en que la actriz protagoniza un momento dramático que debiese tener signos de expresiones faciales por un profundo llanto no pasó desapercibida, ya que no apareció ninguna arruga en el rostro. Ante esto, cientos de usuarios en redes sociales no dudaron en atribuir que la artista realizó procedimientos estéticos, específicamente la aplicación en exceso del Botox. Ella no ha hecho ningún comentario en cuanto a esto, pero hubieron muchos comentarios ante la imagen que empezó a recorrer ahí las redes, así como amiga, bájale al Botox. Para ser actriz es importante la expresión facial. ¿Qué opinan ustedes de esta nueva tendencia? Donde creo que cada vez se ha ido incrementando más esto de querer verse más suavizado, sin líneas de expresión, sin arrugas. A mí personalmente creo que incluso me ha afectado. Porque hace un tiempo atrás yo decía, no, yo cuando empiece a tener mis arrugas voy a empezar a aceptarla con dignidad, porque son parte de nuestra historia, de nuestra experiencia, y nuestro cuerpo va creciendo, nosotros vamos envejeciendo y es súper normal. Pero de un tiempo a esta parte, yo creo que en un más o menos en 5 años, ha pasado que está muy de moda esto de los estiramientos del Botox y un montón de cosas faciales, un montón de operaciones, y de repente nos van quizás moviendo un poquito de la realidad o de lo natural. Me preocupa el desnaturalizarnos un poco y de aceptar nuestro cuerpo como es. ¿Qué tanto que hace por nosotros además? Yo no hablo mucho de los implantes, ¿eh? Porque como que igual es una realidad que está bastante más lejana a mí de lo que... Claro. Pero está muy de moda, ¿eh? Empezó como en Hollywood esto del Botox, y ahí yo ya había cachado. Pero el tema es que todos estos arreglitos que uno se hace facialmente, me parece que todos van teniendo como la misma cara, ¿no? Hay como una cara oficial 2026 que tienen muchas celebridades. ¿Se han dado cuenta de eso? La forma de la nariz, la forma de los labios, es como lo mismo, como que ha despertado una nueva raza a raíz de esta tendencia. ¿Qué opinas tú de esto? ¿Será realmente necesario querer extender cómo lucimos? ¿Solamente para, no sé, validarse estéticamente? ¿Será que la estética pudiese en algún momento pasar por encima de la misma intelectualidad? ¿Se puede mezclar una cosa con la otra? Bueno, igual nuestra imagen siempre es nuestra carta de presentación. Y si alguien se siente cómodo y en verdad sí lo puede pagar, ¿quién es uno para decirle algo, no? Claro.
esto del Botox es una constante y después con el tiempo pueda tener algún efecto secundario. ¿Tendrá algún efecto secundario?

Ya, mira, dice que acá no hay tanto. Así que si tienes ganas, póngale Botox. Dice, el Botox puede causar efectos secundarios leves, temporales, como enrojecimiento, hematomas, dolores de cabeza y en casos muy extraños, complicaciones como debilidad muscular o alguna tosis. Pero son como efectos temporales, ¿eh? No aparece por aquí. Ay, mira, acá aparece un poquitito más. Dice que en exceso sí podría tener alguna caída de los músculos faciales, alteraciones de las expresiones, parálisis facial temporal, expresiones facial anormales, reacciones alérgicas, síndrome del ojo seco, exceso de lagrimeo o tic nervioso. Bueno, en general, todo en exceso pudiese tener algún tipo de problema. Seguimos con música nosotros y nos vamos con Guayna. Ven, devórame otra vez.

0: Es la hora 16. Un minuto.
1: 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Asimismo, con gran satisfacción hemos sido adjudicados por tercer año consecutivo en la asignación de desempeño colectivo ADECO, iniciativa del Ministerio de Educación que busca fortalecer el liderazgo y la gestión de los equipos directivos y técnicos pedagógicos de los establecimientos educacionales. 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Saludos de paz y bien.
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de la tarde, ya estamos de regreso. 4:08 minutitos. Había dicho la hora y se me olvidó el minuto. 4:09 minutitos. 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Hoy le vamos a enviar un saludo a Pedrito. ¿Qué pasa con el WhatsApp? ¿Qué pasa con el WhatsApp? Pedrito, a mi número personal. Oye, me encontré con una notita por aquí, le vamos a comentar. Que dice que los zancudos evolucionaron. Estudio revela que desarrollaron resistencia a insecticidas y repelentes. Yo me había como percatado de algo así en algún momento. Como que no me estaba durando nada el rayo. Mención gratuita. Los mosquitos, los zancudos, también están desarrollando resistencias a insecticidas y repelentes, dificultando el control de enfermedades como la malaria. Investigaciones detectaron mutaciones genéticas y defensas celulares que les permiten sobrevivir y transmitir esta resistencia también a las nuevas generaciones. O sea, ellos evolucionaron y esto lo transmiten. Los expertos advierten que la fumigación excesiva incluso favorece la supervivencia de los ejemplares más resistentes y con esto aceleran también su expansión. O sea, están causando como un efecto contrario. Además, pruebas de laboratorio indican que algunos mosquitos pueden adaptarse incluso al olor de ciertos repelentes, reduciendo con esto su efectividad. Oye, me había dado cuenta yo un poco que me pasa también con las hormigas. Que como que no sé si los insecticidas que se venden en los super realmente funcionan o no, como por un ratito. Nosotros deberíamos evolucionar, los humanos se supone que somos como los evolucionadores, deberíamos como desarrollar defensa ante los mosquitos. Yo me preocupaba un montón de tener un insecticida a mano, porque en el sector donde yo vivo específicamente, igual está cerca del paso de un estero y además un poquito más para allá también está el río. Entonces, en algunas fechas, la cantidad de mosquitos es harta. Si prendo las luces, a cerrar las ventanas. Pero de un tiempo a esta parte yo dije, ya basta. Y...

Seguimos con más música, saludando a quienes están en la sintonía, en la casa, en la pega, en el auto, en distintas rutas. Hoy a quienes van en ruta, conducir siempre a la defensiva. No se le vaya a ocurrir meterse en algún camino con barro. De repente uno puede decir, ay no, si yo puedo, y no va a poder. Así que no se arriesgue a estos actos temerosos, por muy seco que esto sea.

4 de la tarde con 23 minutitos. Saludamos a las chiquillas que nos están escuchando en la Villa Los Alerces, en Cholchol. Un abracito, chiquillas.

aquí al aire, respondiendo los mensajes por acá. Vamos a ir a una canción. Oye, vamos a conversar de este tema mientras tanto esperamos la solicitud musical. Y se trata de la extrema delgadez que vuelve a preocupar Hollywood. Ay, no, que no vuelva esa moda. Que no vuelva. Habíamos salido de esto, no había costado tanto salir de eso. Estuvimos casi todos los 90 con este tema de los 90, 60, 90 y nadie de esa talla. Por lo menos aquí en Chile no. Imágenes de celebridades de Hollywood volvieron a encender el debate sobre los estándares de belleza, generando preocupación por la extrema delgadez que pudiese volver a estar de moda, donde se reabrió esta discusión sobre el regreso, de, nuevamente valga la redundancia, de cuerpos extremadamente delgados como ideal estético. Ay, no, que no vuelva. Mira, ya es que me parece que siempre la moda es como giratoria y como que empieza a regresar. Y ya empezaron a regresar los pantalones a la cadera. Y me voy a atrever aquí a recordarles cuántos problemas nos causaron a las que los usamos. Los pantalones a la cadera quizá en algún momento sí, se ven espectaculares y está delgadísimo. Pero tienen un problema, ¿eh?, que encuentro que acentúa más el rollito del lado con el que uno batalla tanto. A mí me agrada la moda de los pantalones más cercanos a la cintura. Pero sí, estuvo de moda esto de los pantaloncitos ahí a la cadera, cuando estaban ahí las pop celebrities. ¿Quién era la...? La Paris Hilton. La Paris Hilton. ¡Ay, no, no, mira! Yo no quería poner eso. Eso fue un pensamiento intrusivo de las ondas sonoras que le pusieron cortina de ovni a las Paris Hilton. ¿Quién estaban? Era como un grupo de amigas. ¿Cómo era que se llamaba la otra niña? Estaba Paris Hilton, la niña con pecas. Y se hicieron famosa por sus carretes buenos que tenían. Bueno, hasta ahí estuvo bastante de moda esto de la delgadez y los pantaloncitos a la cadera. Igual me preocupa sí que regrese esta moda, porque la extrema delgadez incluso socialmente te puede traer algunos problemas alimenticios, trastornos alimenticios que vuelven junto con esto y que también estuvieron bastante de moda en esta misma fecha.

No me puedo acordar de cómo se llamaba la otra chiquilla, pero también se hizo famosa junto con la Paris Hilton, que no tenía nada que ver con la noticia que leí. Nada que ver. ¿Qué creen ustedes? ¿Que debería volver esto que es saludable, esta extrema delgadez? Yo creo que no. Todo lo exceso, como estábamos hablando delante sobre el Botox,

Vamos a una pausa musical y comercial, saludando por supuesto en Galvarino ACB Max House, que te ofrece construcción de viviendas desde 36 a 140 metros cuadrados con distintos kits para hacerte la vida mucho, mucho más fácil. 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

pequeña pausa para entregar esta información importante a todos nuestros auditores de la 101.3, porque se informa que la salida a Aguacolda en Trehuén se encuentra cerrada debido a anegamiento, producto de las intensas precipitaciones que han sido registradas en la zona. Se solicita a todos los conductores evitar transitar por este sector, no intentar atravesar esta zona y ni otras zonas con acumulación de agua, buscar vías alternativas hasta que las condiciones permitan restablecer el tránsito. Así que precaución a los conductores, especialmente durante estos desplazamientos por la comuna de Trehuén. Las condiciones de la ruta en estos días pueden cambiar rápidamente producto del sistema frontal. Así que nuevamente damos esta información de utilidad. Se informa en Trehuén que la salida a Guacolda se encuentra cerrada debido a este anegamiento. Nos vamos a una pausa y ya regresamos.

0: Es la hora 16:36 minutos.
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7: Hoy día vamos a conversar sobre la prevención de entornos digitales seguros, el sexting y difusión no consentida de imágenes. Consiste en el envío o intercambio de fotografías, videos o mensajes de contenido íntimo a través de teléfonos móviles, redes sociales o aplicaciones de mensajería. Aunque este contenido pueda compartirse de manera voluntaria, una vez que se envía, se se pierde el control sobre quién puede verlo o distribuirlo. Si estas imágenes o videos son compartidas con otras personas sin el consentimiento de quien aparece en ellos, hablamos de una difusión no consentida de imágenes, una situación que vulnera la privacidad, la dignidad y los derechos de las personas, pudiendo generar graves consecuencias emocionales, sociales e incluso legales. Para prevenir estos riesgos, es importante pensar antes de enviar cualquier contenido íntimo y recordar que lo que circula en Internet puede permanecer disponible por mucho tiempo. 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Entre todos y todas, podemos proveer un entorno digital basado en el respeto, la privacidad y el cuidado de los derechos de niños, niñas y adolescentes.
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Nos quedan 20 minutitos para las 5 de la tarde. Seguimos revisando información. Nuevamente vamos a reiterar el llamado a la precaución a los conductores en Trelleén, porque se informa que la salida a Guacolda se encuentra cerrada debido a anegamiento producto de las intensas precipitaciones que se han registrado en la zona. Así que se solicita a todos los conductores evitar transitar por este sector y también evitar atravesar las zonas que tengan acumulación de agua. Bueno, este llamado lo vamos a hacer también a todas las comunas que a evitar pasar por encima del agua, por los sectores que tengan barro acumulado. Porque una cosa es la confianza y la otra es el destino. 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Oye, me distraje porque estoy leyendo aquí como la historia de este estreno que viene de la Fran Valenzuela. Y bueno, ella hace poquito, en el confesionario de la Rosalía, ella comentó que estaba soltera nuevamente y comentó también que se debía a una crisis en la pareja. Y esto pasa cuando llega un hijo, ¿eh? Y esto es un desafío grande, el de convertirse en padre. Hay algo de lo que se habla poco, pero que ocurre muchísimo, bastante más seguido de lo que uno piensa, y que tiene que ver con este conflicto que puede aparecer después del nacimiento de los hijos. Porque obviamente cuando nace una guagua, no solamente nace un hijo, sino que cambia la dinámica de la pareja, cambia los horarios, cambia el descanso, las responsabilidades, las prioridades, hasta incluso la manera de relacionarse. Y muchas veces, en medio de este cansancio y de todas estas nuevas exigencias, pueden aparecer diferencias que antes no estaban tan presentes. Uno puede sentir que está haciendo más, otro puede sentir que no se le está reconociendo como se debe, y junto con esto aparecen discusiones por la crianza, por las tareas de la casa, por la falta de tiempo, o simplemente porque se está en agotamiento. Esto no significa necesariamente que una pareja esté mal o que no exista amor, sino que la llegada de un hijo a la vida de cada uno es una tremenda transformación. Pero también pone a prueba qué tan fuerte está una relación. Y esto también se lleva a esta canción, a este estreno de la Fran Valenzuela. Pero esto no necesariamente tiene que pasar en todos los casos, porque igual hay parejas que después de atravesar este periodo logran conversar, se reorganizan, pueden repartir las responsabilidades y entender que este proceso no se trata solamente de ser pareja, sino que también se trata de ir aprendiendo, de evolucionar en equipo. Lo importante siempre es entender que la llegada de un hijo no siempre se va a convertir en una competencia para ver quién está más cansado o quién hace más. La coparentabilidad implica siempre aprender a compartir las responsabilidades, a escucharse, entender que ambos están viviendo este cambio enorme. Y en esto se enfoca este estreno con el que vamos a ir ahora a través de todas las frecuencias de esta tarde magistral.

ya casi 4 de la tarde en punto. Bueno, ya sabemos que se nos viene agosto, junto con esto, seguidito de septiembre, claramente. Pero junto con la llegada de estos meses, también se acerca otra problemática a nuestro país. Y que fue una realidad que estuvimos viviendo bastante los últimos años. Y se trata de que cuando llega, empieza a acercarse la primavera, aumentan también los suicidios en nuestro país. Desde 2024 hasta la fecha,

Bueno, a raíz de esta preocupación se empezaron a lanzar distintas campañas para poder prevenir que esto vuelva a suceder nuevamente en lo que es mediados de agosto y septiembre. Que es septiembre, el mes que es reconocido por tener esta tasa tan amplia de suicidios. Pueden ser fenómenos multifactoriales. Entre los factores que aumentan la vulnerabilidad se incluye salud mental, la depresión, la ansiedad, el estrés crónico, los trastornos que no han sido tratados, factores sociales, factores económicos que también son tremendos detonantes, desempleo, la pobreza, los conflictos familiares, el aislamiento social, entorno, experiencias de vida, violencia intrafamiliar, acoso escolar, pérdida de seres queridos, falta de referentes confiables. Y esta estación del año que vamos a empezar a vivir en septiembre, que es la primavera. Es por eso que se están lanzando desde ya diversas campañas para poder prevenir, para que las personas puedan tener un acceso universal a los tratamientos psicológicos, psiquiátricos, que sean gratuitos, programas de prevención en escuelas y universidades, redes comunitarias de apoyo emocional. Porque esta problemática sigue siendo una de las principales causas de muertes prevenibles en nuestro país, con un impacto devastador en familias, en comunidades. La evidencia muestra que la combinación de todos estos factores que acabamos de nombrar requieren intervenciones que sean coordinadas, que sean sostenidas, así como mayor enfoque, siempre en la salud mental, en la cual

tasa fue alarmante. Son 6 víctimas por cada 100.000 habitantes. Incluso el año pasado llegó un momento a aumentar a 10,3 por cada 100.000 habitantes, según los datos del Ministerio de Salud. Que esto es más o menos similar al promedio, el promedio de la Unión Europea. La psicóloga clínica Lorena Concha, en conversación con distintos medios, apuntó que llegar a tomar esta decisión es, como lo decíamos, multifactorial. Y el tema dice que el presupuesto mental que hay en nuestro país corresponde solamente al 2% del total en nuestro país, cuando lo recomendable es que sea al menos un 6%. A esto se le suma que la cobertura gratuita es limitada y las campañas de prevención no siempre están al alcance nacional ni integral. Yo creo que por ahí está el tema más complejo. Nos vamos a una pausa comercial y ya regresamos.

0: Es la hora 17, 3 minutos.
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Avenida Ali Castillo, que el sector Lo Mosquera de Traiguén también se encuentra inundado. Así que nuevamente hacemos el llamado a la precaución de todos los conductores en Traiguén, evitar transitar por este sector, no intentar atravesar zonas con acumulación de agua, buscar vías alternativas hasta que las condiciones permitan restablecer el tránsito. 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

0: Es la hora 17:31 minutos.
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Oye, ¿qué pasó con Argentina aquí? ¿Qué pasó, Milei? ¿Es por lo de Rosalía? El presidente de Argentina, Javier Milei, firmó un decreto de necesidad y urgencia que incorpora nuevas causales para impedir el ingreso o expulsar a extranjeros que promuevan mensajes de odio, discriminación o violencia contra Argentina. No llores por mi Argentina. ¿Por qué así? No, sin rencores, dijeron yo. Fue una de las cosas que yo escuché, sin rencores. Esto incluye discriminación contra Argentina, sus ciudadanos y sus símbolos patrios. La medida surge en medio de la controversia que se generó tras la final del Mundial y las denuncias del gobierno, pero no. Chiquillos, que el mundo no gira en torno a esto, así se entiende. No lo voy a decir porque si no va a ser muy funable. Pero no en todas las cosas tienen que meterse un nariz, no es en todas las cosas. ¿Cómo? ¿En qué momento se generó una campaña anti-argentina? ¿De dónde salió esto? El decreto aclara que las críticas políticas, académicas o ideológicas seguirán protegidas por la Constitución siendo motivo de sanción. Sin embargo, quienes incurran también a las nuevas causales podrán ver rechazada la entrada al país o incluso perder residencia y ser expulsados, dependiendo de la evaluación de las autoridades migratorias. Así que la decisión ya abrió un intenso debate jurídico, político, sobre hasta dónde pudiese alcanzar la norma. ¿Qué dicen ustedes? ¿Está bien? ¿Patriótico? ¿Colors? ¿Cómo lo ven ustedes?

No, pero sí tampoco. Yo creo que, chiquillo, no, el mundo no gira en torno a esto. Es más, yo personalmente, como además no soy tan futbolera, yo me olvidé completamente del Mundial. ¿Qué fue lo que pasó? Pero vamos con este tema. 20 minutos nos faltan para las 6 de la tarde. 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

faltan solamente 10 minutitos para las 6 de la tarde y seguimos nosotros junto a la compañía de Heladería La Plaza en Galvarino, que te espera en calle Independencia 451 frente a la Plaza de Armas, con variedad en heladitos de máquina soft, de paleta artesanales, toda la línea de helados Sabori. 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Oye, nuevamente se abre esta campaña. Habíamos hablado el año pasado en esta misma fecha de esta misma noticia, pero nuevamente se hace esta campaña de financiamiento para el zoológico de San Antonio en Texas, para que puedas ponerle el nombre de tu ex a una cucaracha a elección. Oye, pero ¿para qué así las cucarachas? Me da como pena. Y dice esta campaña así: si todavía no superas a tu ex, o sea, si le vas a poner el nombre de tu ex a una cucaracha, claramente no lo supera. Curiosa iniciativa que está teniendo el zoológico de San Antonio para buscar mejor financiamiento se organiza cada año en esta fecha con esta campaña, donde las personas pueden poner simbólicamente el nombre de su ex a una cucaracha o algún roedor e incluso a un vegetal. Elija. La actividad busca recaudar fondos para todos los programas de conservación del zoológico y se ha vuelto viral por la originalidad. Quienes participan reciben un certificado digital con el nombre elegido como recuerdo de esta experiencia. ¿Tú lo harías? Una cita para llevar a una amiga, ¿sí? Amiga, mira, te traje para acá. Vamos a cerrar un ciclo. Oye, ¿puede ser o no? Claro. Amiga, mira, te voy a invitar a que cerremos este ciclo juntos. Juntas, amigo, te voy a invitar. Claro. En ese aspecto sí, como una especie de ritual. Igual pobre cucaracha, pobre ratoncito, pobre vegetal. ¿Qué culpa tienen esos tres animalitos, o sea, los dos animalitos y el vegetal, de tener un nombre así? Yo creo que el año pasado tiene que haberle sido bastante bien, por eso se vuelve a repetir esta campaña.

no se le vaya a ocurrir de repente ponerle un nombre de un ex a un gato, a un perrito. No. Y contacto cero. Bote las poleras, use las de trapero. Ni de pijama, ninguna cuestión rara. Trapero. Nos vamos despidiendo, queridos amigos. Nos encontramos nuevamente mañana a través de esta frecuencia 101.3 Centro y el 93.9, Galvarino 91.1 en Cholchol.

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6: Hoy día vamos a conversar sobre la prevención de entornos digitales seguros, el sexting y difusión no consentida de imágenes. Consiste en el envío o intercambio de fotografías, videos o mensajes de contenido íntimo a través de teléfonos móviles, redes sociales o aplicaciones de mensajería. Aunque este contenido pueda compartirse de manera voluntaria, una vez que se envía, se pierde el control sobre quién puede verlo o distribuirlo. Si estas imágenes o videos son compartidas con otras personas sin el consentimiento de quien aparece en ellos, hablamos de una difusión no consentida de imágenes, una situación que vulnera la privacidad, la dignidad y los derechos de las personas, pudiendo generar graves consecuencias emocionales, sociales e incluso legales. Para prevenir estos riesgos, es importante pensar antes de enviar cualquier contenido íntimo y recordar que lo que circula en Internet puede permanecer disponible por mucho tiempo. Asimismo, nunca debemos compartir, reenviar o almacenar imágenes íntimas de otras personas sin su autorización. Si recibes este tipo de contenido, lo correcto es eliminarlo y no contribuir a su difusión. 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

buenas tardes, queridos amigos y amigas. Estamos arrancando, estamos iniciando esta programación de día viernes a través de cada una de las frecuencias de su radio Magistral FM. Día viernes 31 de julio. Vamos a estar compartiendo por 2 horas lo mejor de la selección latina, pop, baladas románticas y éxitos del recuerdo. Y estábamos escuchando a Fito Páez, Al lado del camino. Así arrancamos esta programación, ya iniciando este fin de semana. Saludamos a quienes están conectados y conectadas en Cholchol a través de la 91.1 FM. También estamos en Traiguén a través de la 101.3 y desde Galvarino para gran parte de la región de la Araucanía. Estamos a través de la 93.9 FM. Bueno, ustedes se pueden comunicar con nosotros a través de las plataformas sociales. Estamos

0: 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Bueno, tenemos todo listo, preparado. En esta jornada de viernes arrancamos con Joe Vasconcelos. ¡Eso es mágico!
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Ahí estaba sonando los Bunkers con eso que llevaba por nombre Nada Nuevo Bajo el Sol. Estamos compartiendo la buena música en esta tarde de viernes junto a ustedes y le damos la bienvenida también a quienes nos acompañan en toda la región de la Araucanía. 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Vamos de inmediato con más canciones, pero no olvides que tú puedes también solicitar la canción de tu artista o grupo favorito a través del WhatsApp Magistral Galvarino en este 31 de julio a través del 45-251-3128, 45-251-3128. Nos vamos en esta tarde con más buena música. Esto es Dulce Locura.

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1: Es la hora 18:29.
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Ahí estaba sonando Maná, eso era Lavado en un bar. Seguimos en esta programación en vivo a través de tu radio magistral FM. En este segundo bloque, segunda media hora de programa en esta tarde de viernes. 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Y nos vamos a ir de inmediato con más canciones en esta programación en vivo de viernes a través de tu radio magistral. Escuchamos a Cami con esto que lleva por título

sonando Mon Laferte con eso que llevaba por título Si tú me quisieras. Seguimos en esta programación en vivo a través de tu radio magistral. 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Nos vamos ahora con Miguel Bosé. Te amaré.

Mira, ahí estaba sonando Miguel Bosé, eso era Te Amaré. Te acompañamos a esta hora a través de nuestra señal online en la web www.magistralfm.cl. Tú puedes acceder desde tu smartphone, tablet, computadora, teclear ahí en tu navegador www.magistralfm.cl y disfrutar de esta gran selección musical todas las tardes de 18 a 20 horas, o también, por supuesto, de la programación en vivo y en directo desde las 7 de la mañana y hasta eso de la medianoche, para luego en el trasnoche entregarte una gran selección musical hoy, bailables de fin de semana en vivo hasta la medianoche y luego, por supuesto, una gran selección para que tú disfrutes de lo mejor de la cumbia ranchera, pachanga, todo en esta tarde noche de viernes y luego en la madrugada del sábado. Estamos en todos lados, estamos en la web www.magistralfm.cl y en los diales en la región de la Araucanía. Hoy una jornada lluviosa en la zona centro-sur del país. A esta hora de la tarde tenemos 8 grados en Cholchola. Lo propio también acontece en Galvarino y Traiguén, con una sensación de 6 graditos de temperatura. Dentro de lo que resta de horas de hoy, no deberíamos tener mayor cantidad de precipitaciones, pero ya comenzando el mes de agosto, a eso de las 7, 8 de la mañana, regresa nuevamente ahí bastante agüita a nuestra región. Es así como a eso de las 7, 8 de la mañana comienzan las precipitaciones y se espera, por ejemplo, que el día de mañana sábado, en promedio, tengamos 40 milímetros de agua, con vientos que van desde los 35 y hasta los 74 kilómetros por hora. Además, para mañana se pronostica probabilidad de tormentas eléctricas en Galvarino y también en Traiguén a eso de las 20 horas. Así que se viene bastante agüita para la jornada de mañana y en mayor intensidad comenzarán a caer pasado el mediodía. Así se nos viene este fin de semana. El domingo también vamos a tener precipitaciones en promedio. Eso sí, esa jornada se espera un poquitito menos de agua en algunas comunas. Por ejemplo, para Traiguén, ese día se espera algo cercano a los 20 milímetros. Y para Galvarino y Cholchol, en promedio 30 milímetros de agüita. Así que hay todavía bastante lluvia, según el pronóstico para nuestra región, las cuales se van a extender también por gran parte de la próxima semana, al menos hasta el próximo viernes tendríamos agüita acá en nuestra región de la Araucanía. Vamos a ir con más canciones. Ese Julio Iglesias, Me Olvidé de Vivir.

0: estaba sonando Julio Iglesias, eso era Me Olvidé de Vivir en esta programación en vivo a través de tu radio magistral.
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0: Bueno, y seguimos con esta programación en vivo y en directo. Nos separa ya un minuto de las 7 de la tarde y nos vamos con lo que está aconteciendo en la ciudad de Traiguén, en donde hace aproximadamente 4 o 5 minutos Senapred activó el sistema de mensajería SAE para lo que es reforzar la evacuación en terreno lo siguiente, por desborde de humedales y el río Traiguén, Senapred solicita evacuar sector Las Obras en la comuna de Traiguén, región de la Araucanía. Esta alarma sonó hace un par de minutos, a las 18 horas con 53 minutos. Alarma que indica la evacuación por desborde de humedales y el río Traiguén. Senapred solicita evacuar sector Las Obras en la comuna de Traiguén, región de la Araucanía. Vamos a tener más antecedentes de la situación. Vamos a establecer en minutos contacto con nuestros colegas allá en la ciudad de Traiguén. Vamos a una breve tanda publicitaria y ya volvemos.

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1: Es la hora 19:01.
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0: Toma los controles, Giovanni Riquelme.
1: Muy bien, seguimos a esta hora de la tarde en vivo y en directo compartiendo buena música y estamos también con lo que destaca la contingencia a esta hora de la tarde y esta activación del sistema de mensajería SAE hace tan solo un par de minutos en la ciudad de Traiguén. Y para conocer más detalles de esta situación, tenemos en contacto a nuestro colega Patito Mixe Show. Muy buenas tardes, Patito.
2: Giovanni, ¿cómo estás? Sí, mira, hace un ratito atrás sonó la alerta en el sector de las obras, una vez se subió ya el río, se salió, y en este momento está en calle Balmaceda con Tacna. La gente que lo dice más o menos, ¿no es cierto?, el sector de la obra está calle Pique, que llega hasta el final, ¿no es cierto?, y después viene Arica y lo que es Balmaceda, hasta por ahí más o menos todavía va el agua. Se está pronosticando lluvia, pero un poco más. Y se ve que obviamente que va a subir muchísimo más todo esto. Hay mucha gente que vive por esos sectores, ¿eh? Hay mucha gente que vive, hay muchas casas en realidad. Yo así calculando, ¿no es cierto?, que podrían vivir unas 20 familias por ahí más o menos en ese sector, ¿ya? Así que está bastante complicado. Está en ese sector, está bombero, ya está carabinero también. Y obviamente que vamos a ver qué es lo que ocurre esta noche, porque si llega lluvia, en este momento no está lloviendo tanto bien, pero bueno, está lloviendo. Pero está haciendo lluvia y una buena cantidad de agüita que va a caer, así que vamos a estar atentos a eso. Por lo menos el sector de acá que corresponde, ya el agua ya llegó a las casas a las personas, ya llegó a las casas, llegó a este sector, antiguamente llegaba mucho más arriba todavía, casi en la calle, ¿no es cierto?, Gana llegaba, ¿no es cierto?, ahí está la gente que ubica acá en Traiguén, llegaba acá, ahí en Iquique con Gana llegaba antiguamente, ¿no es cierto?, ahí en lo que el agua cuando se salía del río. El año pasado llegó hasta Arica, hasta calle Arica llegó un lagón, ahí hay dos cuadras más arriba, no sé si llegaba antiguamente, pero en esta oportunidad, no se sabe, estamos ahí en el instituto, porque como se viene lluvia, entonces están preparados bomberos, está viendo la familia en este momento, que obviamente ya están perjudicados ahí con cuestión de donde llegó el agua. Hay muchas familias que están por esos sectores. Muchísima gente que vive está ahí, no tenemos más tiempo todavía, pero son las decisiones para que abandonen la vivienda, no sé, ahí hay mucha gente que pues saben que no le gusta abandonar porque dicen que también no pueden estar robados y todo eso, la gente se queda, entonces bueno, la verdad es que está bastante complicado llevar acá, así que por eso es una alerta que se generó. Le informamos tanto a la gente de acá de la ciudad de Traiguén, ¿no es cierto?, ahí que se emitió esta alerta por el tema del sector de las obras acá en la ciudad de Traiguén.
1: Así es, colega. Bueno, en relación a las personas que están evacuando ahí el sector, ¿hacia dónde se dirigen? ¿Se irá a habilitar alguna especie de albergue o van a viviendas de familiares?
2: Mira, yo creo que todavía no se sabe si va a habilitar un albergue. Yo creo la municipalidad lo está gestionando, no se ha informado nada todavía a través del grupo. Vamos a estar atentos a esa información. Yo creo que sí, las próximas horas se va a habilitar algún tipo de albergue donde las personas puedan ir, ¿cierto? Pero como te contaba, la mayoría de las personas quieren abandonar un centro de su bolsillo, así que vamos a ver qué es lo que pasa esta noche en realidad, pues, a ver si la lluvia, porque como te cuento aquí en este Traiguén todavía no empieza la lluvia fuerte todavía.
1: Así es, ¿cuánto fue más o menos la cantidad de viviendas que se estarían viendo afectadas hasta este instante con esta salida ahí del río?
2: Más o menos por ese sector más o menos hay como 20 viviendas aproximadamente. Sí, no sé cuántas por el sector de la obra. Para el otro lado, porque por el sector del Agua Buena, que también un sector que se llama Agua Buena, que también hay viviendas por ese sector también, ahí no tengo más o menos el número de cuántas viviendas pueden haber por ahí, pero por ahí hay gente también que vive por ese sector que queda al ladito del río que no.
1: Así es preocupante entonces la situación que está sucediendo a esta hora en Traiguén, bueno, y en gran parte también de la región de la Araucanía con estas intensas precipitaciones que han caído durante las últimas horas, colega.
2: Sí, me estaba comentando, colega, para acá, Giovanni, que en este momento estamos estado bombero ahí, está atento, no sé, obviamente, recorriendo todo lo que es la vivienda, no sé, está afectada, pero por lo menos el agua no ha subido más, pero como bien te contaba, se espera lluvia, porque obviamente no sigue subiendo. En la noche sube más rápido el río, usted sabe que sube más rápido, antiguamente la gente en el día veía el río muy lejos cuando se subía, pero en la noche, a verse, en un rato, llegaba arriba casi al sector de Gana con Marica, antiguamente, también su harto arreglo todavía no llega ya, pero por lo menos de ahí, de casi de la mitad del sector de las obras, porque el DAP hacia el río, hay más de 20 viviendas, más de 50 viviendas en realidad.
1: Así es, bastante compleja la situación en relación al suministro eléctrico. ¿Cómo ha estado el día de hoy ahí la comuna de Traiguén y los alrededores también, tanto bueno, sector urbano y rural?
2: No han habido cortes de luz acá en Traiguén, en algunos sectores han habido cortes, pero vuelven de inmediato. En el sector de la hora, por lo menos hasta ahora, no han habido cortes de luz, por lo menos están funcionando, yo creo. Que es que sigue de esta manera, no sé, yo creo que van a tener que hacer un corte frontal por peligro, no es cierto, de que se pueda caer un cable y pueda electrocutar a alguien.
1: Así es. Bueno, colega, agradecemos por supuesto el contacto. Obviamente, si la contingencia así lo amerita, en algunos minutos más también vamos a estar retomando la comunicación, estimado.
2: Bueno, muchas gracias, Giovanni.
1: Muchas gracias, que tenga buena tarde. Muy bien, ahí estaba entonces desde Traiguén nuestro colega Patito Mixshow entregando el detalle de lo que es la situación en cuanto a las intensas precipitaciones y el desborde del río Traiguén. Todo esto después de que hace algunos minutos atrás Senapred activó el sistema de mensajería SAE, en donde se solicita evacuar el sector de las obras en la ciudad de Traiguén. Vamos a estar atentos, también vamos a estar publicando a través de nuestras redes sociales toda la información referente a lo que sucede en gran parte de la región de la Araucanía en el contexto de las lluvias, de los fuertes vientos en estos últimos días de temporal y que, por cierto, continúa durante este fin de semana y también parte de la siguiente semana, como lo revisábamos hace un par de minutos. Vamos a seguir con más canciones, vamos a seguir con más música. Son las 7 de la tarde con 14 minutos.

0: Bien, seguimos con esta transmisión en vivo y en directo en esta jornada a través de su radio magistral FM 101.3 en la ciudad de Traiguén, y estamos atentos a todo lo que sucede con esta evacuación en el sector de las obras en la misma comuna de Traiguén por lo que ha sido el desborde del río Traiguén. Tenemos por acá también mayores informaciones que nos están enviando nuestros colegas de Traiguén, y hace algunos minutos desde Senapred también se emitió un comunicado, el cual vamos a estar compartiendo con ustedes a la brevedad. Tenemos todas nuestras redes también habilitadas, el WhatsApp 45251-3128, WhatsApp 45251-3128. Ahora vamos a escuchar las palabras de la jefa del Departamento de Gestión de Emergencia, Caterín Zavaria Valdebenito, en esta jornada en relación a lo que está sucediendo, por supuesto, allá en Traiguén.
1: Que se ha activado un mensaje SAE producto de una evacuación inminente producto del aumento del caudal del río Traiguén en el sector Las Obras. Ante esto, adoptar todas las medidas de seguridad, llevar su kit de emergencia, mantener la calma, además el kit de emergencia para las mascotas que tienen que llevar junto a ustedes. Asimismo, poder atender a este llamado de las autoridades locales y de los equipos de respuesta para poder salvaguardar su integridad. Con calma, se ha activado este proceso de evacuación el día de hoy, 31 de julio, en este horario.
0: Ahí estaban entonces las palabras de la jefa de Departamento de Gestión de Emergencia del Servicio Nacional de Prevención y Emergencia ante Desastres, SENAPRED, en nuestra región de la Araucanía, en relación también a lo que acontece asociado a quienes están evacuando. Nos informan por acá que se han habilitado dos albergues en la ciudad de Traiguén. Reiteramos, dos albergues habilitados en la ciudad de Traiguén para las personas que están evacuando, y en el sector de Las Obras, el primer Primero de ellos es el internado del Liceo Lucila Godoy Alcayaga, con una capacidad para

recibir a 120 personas y también en la casa de acogida rural para con una capacidad de 5 personas. Reiteramos, a esta hora ya de la tarde en la ciudad de Traiguén se han habilitado 2 albergues para quienes están evacuando y en el sector de las obras. El internado del Liceo Lucila Godoy Alcayaga con una capacidad para 120 personas y la casa de acogida rural para 5 personas. Además, nos entregan la siguiente información en relación a para quienes van conduciendo a esta hora. Salida sur, Cuacolda, cerrada para vehículos y también Lo Mosquera, igual cerrado. Son algunos de los de las principales conexiones ahí en Traiguén. Reiteramos, salida sur, Cuacolda, cerrada para vehículos y Lo Mosquera también se encuentra cerrado a esta hora de la tarde. Eso es la información que podemos comentar y compartir con ustedes. En la ciudad de Traiguén, asociado a lo que ha sido la evacuación del sector Las Obras por la salida del río Traiguén, ocurrida hace algunos minutos, que también obligó a lo que es la activación del sistema de mensajería SAED desde Senapred. Vamos a seguir entregándoles todos los detalles a ustedes que están conectados y conectadas. Son las 7 de la tarde con 22 minutos. Seguimos con esta programación en vivo a través de La Magistral. ¿Con quién nos vamos a ir ahora? Con música. Y a la vuelta venimos con más detalles.

Muy bien, estaba sonando Fonseca entre mi vida y la tuya. 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Seguimos con la música, Tandy, volvemos.

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1: Es la hora 19:32.
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1: Mira, ahí estaba sonando Pablo Alborán con eso que llevaba por nombre Si Hubieras Querido. Seguimos en esta programación en vivo junto a nuestros grandes auspiciadores. 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Bueno, y vamos a entregar también los detalles de lo que ha estado sucediendo durante los últimos, durante la última hora en la ciudad de Traiguén, con la activación de la alerta SAE por evacuación del sector de las obras en relación a lo que ha sido el desborde del río Traiguén durante las últimas horas. Para las personas que evacuaron ahí el sector, informamos que se han habilitado dos albergues en la comuna. El primero de ellos, el internado del Liceo.

Tila Godoy Alcayaga con una capacidad para 120 personas y la casa de acogida rural para 5 personas ya están habilitados para poder ahí recibir a las familias que por estas circunstancias han tenido que evacuar su vivienda durante los últimos minutos en la ciudad de Traiguén. Reiteramos, el internado del Liceo Lucila Godoy Alcayaga con una capacidad para 120 personas y la casa de acogida rural con una capacidad

4 minutos. Vamos a ir a la música. Recuerda, nuestras redes sociales están habilitadas. El WhatsApp magistral 452-513128, 452-513128, y también nuestras redes sociales, plataformas Facebook e Instagram, donde nos vas a encontrar como Radio Magistral FM. Y estamos actualizando toda la información minuto a minuto de lo que sucede acá en nuestra región de la Araucanía.

Ahí estaba sonando Magneto. Eso era Vuela, Vuela. Seguimos disfrutando de grandes canciones. 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Nos separan 10 de las 20 horas. Jorge González, Mi Casa en el Árbol.

0: Ahí estaba sonando Jorge González, Mi casa en el árbol, y así con esa canción estamos llegando al final del programa del día de hoy, en donde hemos compartido 2 horas de esta gran selección musical latina, pop, baladas románticas y éxitos del recuerdo a través de tu radio magistral. 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Bueno, ya algunos medios de prensa a nivel nacional hacen eco también de lo que ha estado sucediendo durante las últimas horas en Traiguén, específicamente durante la última hora, con la evacuación de manera inmediata a los habitantes del sector Las Obras en Traiguén debido al desborde del río Traiguén. De acuerdo a los antecedentes que han sido entregados hace algunos instantes por Senapred, son al menos 50 las familias que deben hacer abandono de sus viviendas y buscar resguardo ante la crecida del caudal, consigna ahí también el medio Bio Chile. Esta situación, como ya lo hemos mencionado, se ha generado en relación a las intensas precipitaciones que se han registrado durante las últimas horas en la región de la Araucanía. En breves minutos más, por supuesto, vamos a estar retomando la programación personalizada en Traiguén, donde les vamos a estar llevando a sus hogares todo el detalle y más información ahí con la programación local de la 101.3 FM. Por mi parte, nos vamos a escuchar nuevamente el día de mañana, sábado, desde las 6 de la tarde, para compartir lo mejor de la música urbana. Cuidarse. Que tengan una muy linda, una muy buena tarde, noche de viernes. Mucha fuerza para las familias que lo están pasando mal por esta situación. Nos escuchamos mañana. Un honor poder acompañarles. Cuídense. Chao, chao, chao.
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